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Mañana con 9 minutos, 6:09, amigos oyentes, vamos a continuar con más detalles informativos. Oiga, la prensa recoge mucho el tema de los pescadores. Hay varias notas informativas sobre este particular. Vamos con otros detalles, amigos oyentes de la Crónica Roja. 6:09, vestía como policía y así ingresaron los atacantes que mataron a dos hermanos. Esto en Pascuales, en Guayaquiles. Esto, amigos oyentes, 6:09, dos hermanos de 27 y 30 años respectivamente. Fueron asesinados cerca de las 5 de la mañana del día de ayer, martes 8 de septiembre, dentro de una vivienda ubicada en la cooperativa Camino de Jordan en la parroquia Pascuales, al norte de Guayaquil. Según la Policía Nacional, dos hombres ingresaron por la fuerza al inmueble utilizando aparentemente prendas similares a las que usan la Policía Nacional y dispararon contra las víctimas. El ataque ocurrió mientras en las casas se encontraba la madre de los fallecidos, una adulta mayor, además de un adolescente que sería hermano menor de las víctimas. Ambos presenciaron las consecuencias del hecho, la secuencia del hecho violento, aunque no se reportó, amigos oyentes, que resultaran heridos. El mayor Cristian Verde Soto, jefe subrogante del distrito Pascuales, confirmó que los sospechosos ingresaron durante la madrugada y atacaron directamente a los dos hombres. De manera preliminar, la policía considera que las víctimas habrían sido buscadas específicamente por sus agresores. Uno de los elementos que forma parte de las investigaciones es que la misma vivienda había sido allanada el domingo 6 de septiembre, apenas dos días antes del doble asesinato. De acuerdo con Verde Soto, el procedimiento policial se ejecutó a partir de informaciones que señalaban que en el inmueble posiblemente se almacenaban armas, amigos.

0: Oyente. Sin embargo, durante ese allanamiento no se encontró nada del armamento. Moradores también proporcionaron versiones sobre los antecedentes de uno de los integrantes de la familia y una posible salida reciente de la penitenciaría del litoral. No obstante, la policía no confirmó públicamente esa versión, por lo que permanece como información no verificada. El uso de vestimenta policial por parte de los atacantes también es analizada. Verde Soto explicó que se realizan controles en establecimientos que comercializan este tipo de prendas con el objetivo de que se vean o que sean vendidas únicamente a integrantes activos de la institución que acredite su condición. La policía indicó además que en el sector existe una situación de conflicto, de pugna de poderes, según expresó el jefe subrogante del distrito. Es la misma cuadra que se han registrado otros hechos violentos durante las últimas semanas, aunque no se ha confirmado que estén vinculados directamente con el asesinato de los hermanos. Las unidades investigativas trabajan ahora para identificar a los atacantes, establecer el móvil y determinar si existieron más personas involucradas. Hasta el momento no se ha confirmado sobre procedimiento por este doble crimen, amigos oyentes. Atención que en Pascuales dos hermanos fueron asesinados por supuesto policía, pues vestían ropa policial cuando ingresaron a atacarlos a su vivienda. Don Julio Canto, 6 de la mañana con 13 minutos, 6 con 13 minutos.
1: Comprar una vestimenta de policía es como ir a comprar pan a la panadería.
0: Más
1: así
0: o menos.
1: Así de fácil. Dice que van a haber control, que van a intervenir a estos locales donde venden vestimenta de policías, pero no lo hacen. Y para muestra basta un botón. Usted vaya al nuevo Tarqui.
0: Uy.
1: Yo lo voy a invitar, yo digo, vaya por la zona del nuevo Tarqui.
0: ¿Cómo
1: asiste? Al ingreso.
0: ¿Cómo asiste?
1: Donde está, por la parte, no de adentro del nuevo Tarqui, la parte exterior a donde se va a ingresar, ¿no? Usted va a encontrar los señores que venden carro, que cuidan carro. Tienen chaleco que dice policía atrás. Tienen chalecos verde fosforescente. Y atrás dice policía. Yo me pregunto, porque no le puedo preguntar a ellos porque se ponen más bravos, ¿verdad? ¿Cómo hacen simples cuidadores de carro para comprar chalecos que dicen policía? Y chalecos nuevos, porque yo los vi y los he visto. Nuevos. Es fácil, pues. Si alguien quiere intervenir, si realmente quieren saber cómo hacen para... Solamente basta con preguntarle o no detenerlo, pero... inteligenciar sobre el uso y sobre dónde se consigue eso. En la 4 de noviembre, antes de llegar a la fiscalía, ahí hay un local donde venden estas vestimentas para policías, todo. Y es justamente el propietario de eso, es un policía, porque conozco el tema, pero ahí no me consta si es que con tanta facilidad se puede vender estas prendas y que cualquiera las puede ubicar. Pero sí he visto yo cuidadores de vehículos que tienen chalecos verdes fosforescentes y que atrás dice policía y adelante está el logo de la policía judicial en este caso. Entonces, hay muchos locales de estos donde se expone y venden. Y es más, usted va al mercado, vaya donde venden ropa. Y también encontrará, por lo menos, copia, réplica de vestimenta de policía, bastante ropa de esas camufladas, de camuflaje. Y la va a encontrar. La va a encontrar con facilidad. Por eso es como que usted vaya a comprar la panería pan. Si va a la panería, encuentra pan. Y va a poder adquirirlo con tanta facilidad. Lo mismo sucede en estos locales que no hay control. No hay control. No cree. Ahora, yo le pregunto algo, Johnny Luca.
0: Diga.
1: La mayoría
0: diga.
1: De estos negocios
0: ya.
1: Que venden vestimenta para policía, los propietarios son policías.
0: La mayoría.
1: ¿Sí sabía?
0: Sí, sí.
1: Y dígame, ¿y cuando van a revisar o van a hacer un control, quiénes van?
0: Policías.
1: ¿Y usted cree que entre bomberos se van a...?
0: No, para
1: no,
0: nada.
1: No, pues. Por eso nunca, no se ve. Yo, por lo menos, no recuerdo que hayan dicho, intervinieron, allanaron un local de venta de vestimenta para policías y militares. No, no he escuchado. Conozco de algunos locales. Sé que en Quito están, por ejemplo, un poco, creo, más ordenado, porque en Quito sabes para poder comprar una vestimenta de esto para policía, ¿qué te solicitan? Primero, no, los datos y se meten a la
0: computer,
1: a la página de la policía o de la fiscalía para ver si tienes antecedentes.
0: Pero el delincuente no va a ir a comprar
1: más a tercero. Claro, pues. Claro, pero te piden eso y te dan el permiso. No, hasta para comprar un armamento, pues. Cuando vas a comprar un arma, porque también hay en estos locales que te venden armamentos. Lógicamente, con el permiso, te miran un sinnúmero de tus antecedentes y eso y lo otro. Pero puedes hacerlo. Johnny Lucas no tiene antecedentes que yo conozca, sí, más allá de manutención. Va, no sé si tenga problemas de manutención, pero...
0: Voy y le compro una
1: ¿puede ir a comprar?
0: Al abogado, lo mejor que tiene antecedentes, ¿no? Como ejemplo, ¿no? O a usted, podría decir. Ya. Y o viceversa, ¿no? Entonces, ya esa situación de...
1: Todavía,
0: la venta, ¿a quién le debe vender?
1: Todavía a mí no me demandan por manutención.
0: Pues todavía no.
1: Todavía no, digo, porque...
0: Es que la chica...
1: Estamos a un paso, me parece.
0: La chica todavía lo ama, pues.
1: Puede ser, ¿no? Que haya un sentimiento.
0: La chica todavía hay un sentimiento.
1: Oye, déjeme enviar un saludo a Estrellita, a mi esposa, que me está escuchando. Pues me mete en problema usted.
0: Bien. Ah. Usted trajo el tema a colación. Un
1: saludo ahí en el
0: Son barrio de La Paz. Son las 6 de la mañana, 18 minutos. 6 de la mañana con 18 minutos, amigos oyentes. Vamos a continuar con más de la información. Amigos oyentes, sepultaron al adolescente de 13 años víctima de masacre en el complejo recreacional de Montecristi. 13.
1: Esta chica...
0: Escuché 13, 16, sí. 17.
1: ¿Sabe que esta chica, yo vi unos videos...
0: El inicio de la información decían 7, 8 años.
1: No, 13 años, pues es un adolescente. Vi unos videos que hace poco terminaron, recién el viernes terminaron casi, sí, en la mayoría de las unidades educativas las olimpiadas. Públicas y privadas.
0: Ella entiendo que se lanzó un discurso, parece.
1: No, ella estaba, había hecho de mascota. Como ahorita se eligen la mejor mascota y los alumnos participan, y ella había participado como mascota.
0: Vea eso.
1: Y le sonreía la vida. Una chica de 13 años.
0: Veamos si ya veremos cualquier aporte de comentario. 6 de la mañana, 16 minutos, amigos oyentes. A un adolescente de 13 años fue sepultada, amigos oyentes, luego de la masacre en el complejo recreacional en Montecristi. Según la nota, amigos oyentes, o que da a conocer, en medio del dolor, familiares y compañeros rindieron homenaje en el último adiós a la víctima. Amigos oyentes, tras varias horas, amigos oyentes, de este hecho, la consternación volvió, el dolor se vio mostrado el día de ayer, amigos oyentes, en el sepelio o la sepultura de la joven adolescente, quien se encontraba en el complejo deportivo celebrando o disfrutando con sus familiares y su madre, y sin esperar que la muerte llegara, amigos oyentes, cuando sicarios ingresaron al centro recreacional y perdiera la vida, amigos oyentes, de manera drástica y condenable, según dice la información. 6 de la mañana con 20 minutos, 6 de la mañana con 20 minutos, sepultaron, amigos oyentes, ayer a la joven adolescente de 13 años, víctima de masacre en el complejo recreacional La Poderosa, en Montecristi. 6 de la mañana, 20 minutos, Julio Cantos.
1: Ahora ya no hay cómo ir, ni siquiera, imagínese, a un centro recreacional que usted iba
0: ya,
1: con
0: su familia. Ya, no hay a ningún lado.
1: El otro que no hay garantías para nada. Antes, o usted decía, bueno, ¿a qué lugar va? Vamos a tal lugar porque es seguro, porque es privado. No, ya no hay. Ya eso ya no te garantiza nada de que haya un guardia, de que haya un cerramiento, para nada. Que mire, cuando van a cometer estos hechos, van contra todo.
0: Anoche yo tenía un velorio de la última noche de un fallecimiento de una tía. Pocas personas, solo familiares, pero da a entender el temor. Ya, cosa entre familia, ¿ves?
1: Y si hasta los rezos, pues.
0: Da, claro, por eso le digo, el velorio, un rezo. Y da miedo, da temor. La gente no va.
1: Pues, antes,
0: acompaña a lo mejor a veces, oye, con susto hasta la iglesia, en estos casos.
1: Y en la iglesia, mira lo que pasó acá, sí, en la iglesia de la Merced.
0: Es que ya.
1: Mire, yo, por mi casa, me voy a hacer infidente en algo.
0: Uy.
1: Por mi casa falleció un chico veinteañito, no lo asesinaron. Yo conozco, porque vecino, ¿no? Lo conozco de chiquito. A los papás, son amigos míos, la familia, porque son cercanos a mi casa, a 30 metros ya viven, vecinos. Pero el chico lo mataron, lo asesinaron en otro lado, ¿no? En otro lado, en otro sector. Y cuando lo velaron con todo el dolor del alma y con toda la solidaridad, no se pudo ir, pues. Uh-huh. Entonces vimos que podrían haber. Nadie, es decir, nadie de los vecinos. Nadie. Esto no quiere decir de
0: que uno sea indolente, ¿no?
1: Inhumano, no es indolente, que. No, la solidaridad, porque yo me acerqué por la mañana, leí el sentido pésame al papá, pero deben de entender, ¿no? Que más que todo el hecho, cómo se dio, da mucho temor. Por ahí, unos cuantos, pero que eran más bien de su zona, de la parroquia de Luis Alfaro, que eran amigos de él. Pero nadie va. Mire lo que sucedió con este señor, apellido Manzaba, en la pradera, en un rezo de una virgen. Lo asesinaron. Uh-huh. A quien yo no lo conozco, pero mi esposa lo conocía porque había sido presidente del Comité Padres de Familia en la unidad educativa donde ella estudia, y se quedó sorprendido porque el señor, bien colaborador. Bien,
0: tranquilo, dice.
1: Tranquilo,
0: no, aparentemente. No creen esas cosas que les puedan suceder, ¿no?
1: Claro, pues un rezo en la madrugada de una virgen en la pradera y bueno, y lamentable hecho. Pero nadie, ahora nada. Usted va al mercado, compre. Por ahí mismo, ya ni siquiera vas a tener tiempo de decir, pedir rebaja. Porque eso te demanda un tiempo, ¿verdad? Y no sabes que si el vendedor de repente está involucrado en algo, o le debe a un churquero, porque todo el mundo debe ahorita. Y por ahí van ocasionándose este tipo de problemas. ¿Usted a dónde va? ¿A la playa? También. ¿Se acuerdan? En Esmeralda fue, ¿no?
0: Adentro
1: de la playa. Balneario.
0: Acá en...
1: No quiero imaginar, así como vamos, el fin de año de este año. El año pasado, ¿se acuerda que nosotros decíamos que es complicado? Y ya se llegó y se pasó la cifra del año pasado. Estamos recién inicio de septiembre.
0: Sí, con relación al mes de septiembre del año pasado ya estamos. Ya.
1: Para fin de año, pasado. Para fin de año, en este año 2026, no quiero imaginarlo, el problema del temor y la gente salir poco. Porque en mes de diciembre donde la gente se acumula más en los mercados, en las tiendas, por el hecho de comprar, de comer, los comercios. Pero sí, es un mes muy vulnerable para todos, porque también la delincuencia se organiza para, claro, ese tipo, para ese mes, porque te dan el décimo, siempre la gente está con, se meten a crédito, la gente se mete a deuda porque ese mes quiere pasarla bien, aunque todos después los 11 meses siguientes esté mal. Porque así pasa eso. Y no se puede, ya no se puede. ¿Por qué crees que también en los estadios
0: pasan? Ya poca
1: gente. La gente no va, dice, yo no sé con quién está a mi lado, con quién estoy conversando, quién es...
0: ¿Quién está a mi lado?
1: Es que nadie...
0: Nadie estamos exentos de ese tema.
1: Y ya no solamente varones. Usted antes decía, no, una mujer no pasa... No. Cualquier cantidad de mujeres están involucradas y han asesinado.
0: Lamentablemente.
1: Sí, y chicas jóvenes.
0: Lamentablemente,
1: no digo. Entonces, todo eso influye en el comportamiento de una persona, del ciudadano, que sale con temor, los nervios se alteran, hay gente que sufre los nervios, no quiere ni salir, vienen los temas de ansiedad, todo eso ha generado de que la gente se enferme mentalmente. Es lo que sucede, 6:25 a.m, permítame enviarle un saludo para la gente que nos escucha allá en la parroquia de Luis Alfaro, para Juan.
0: Al poeta desesperado,
1: al pueblo. Poeta John Minton Palma en el sector del barrio La Paz, ayer lo vino a buscar el economista Antonio Pamiño, no lo encontró, le dio cacería 2 horas.
0: ¿El economista o
1: el economista, al poeta? Uy, dice que le tiene dando cacería 1 mes y no sé por qué el poeta no se deja ver, dice.
0: No ha cumplido con el cuadro, no es que no cumplió, porque
1: puede ser.
0: Ya ahí se comió el anticipo.
1: También podría ser. O se lo gastó, se lo dio a Josefa. Josefa. 6:26 a.m. Ayer estuve cumpleaños del abogado, ¿no?
0: Sí, ayer estuve cumpleaños.
1: Disfrutó el abogado ayer.
0: Disfrutó. Usted esperó a Carlos Pastillo.
1: Nunca
0: llegaron. Argentina Mieles, ¿qué tal? Buenos días, Argentina Mieles.
1: Nunca
0: en llegaron. La ciudad de La Naval.
1: Nunca llegaron. ¿Será que el abogado dijo, no me lleven hasta que yo no llegue? ¿O es la muestra de cariño?
0: Más hacia el abogado.
1: También, ¿no?
0: Sí, no, ya igual el abogado ya está disfrutando.
1: Freddy Kelly cumple en noviembre.
0: En noviembre.
1: Freddy Kelly comienza a celebrar desde octubre ya.
0: Desde octubre.
1: Desde la fiesta de Manta. Hasta enero, hasta febrero, carnaval. Son 6 meses casi.
0: Más o menos, que Freddy Kelly todos los días celebra acá, don Freddy Kelly. 6 de la mañana con 26 minutos, sargento de policía y su pareja son hallados muertos en una vivienda. Esto en el sector El Conde, en Quito. La policía investiga como hipótesis preliminar un presunto femicidio seguido de suicidio ocurrido la tarde del día domingo 6 de septiembre de 2026 dentro de un departamento del barrio Villa Solidaria, sector El Conde, al sur de Quito. Las víctimas fueron identificadas como María Eugenia Ávila Zambrano, de 43 años de edad, y Galo Armando Maldonado Hualpa, de 44 años de edad, sargento primero de Policía Nacional en servicio activo. Según los primeros reportes, Maldonado habría llegado al sector aproximadamente a las 13:40 minutos y posteriormente ingresado al departamento donde se encontraba a su pareja junto con una hija que ambos tenían en común. Dentro del inmueble se habría producido una discusión. La versión recogida durante la inteligencia o diligencia señalan que el uniformado habría sacado un arma y disparado contra María Eugenia. La secuencia exacta todavía deberá ser determinada por las autoridades mediante pericias y demás elementos de investigación. La hija de la pareja permanecía en la vivienda cuando ocurrió el hecho. De acuerdo con información preliminar, el policía le habría ordenado que ingresara a una habitación donde permaneció mientras escuchaba detonaciones. Posteriormente encontró a su pareja, a su padre sin vida en diferentes áreas del inmueble. María Eugenia fue localizada en la cocina, mientras que el cuerpo del sargento quedó cerca del ingreso de la vivienda. Paramédicos confirmaron que ambos habían fallecido. Durante la inspección personal de criminalística, levantó 7 indicios balísticos de calibre 9 milímetros y un arma de fuego, elementos que serán sometidos a los análisis correspondientes para reconstruir la dinámica del hecho. Uno de los atacantes incorporó a la investigación es que la pareja llevaba aproximadamente 8 meses separados. Además, María Eugenia mantenía vigente una boleta de alejamiento contra Maldonado, mientras familiares mencionaron antecedentes de conflicto y una denuncia por violencia intrafamiliar. El hombre era sargento primero de la Policía Nacional y prestaba servicio en Babahoyo, provincia de Los Ríos, donde había estado asignado a labores de escolta judicial. Agentes de criminalística y de la Dirección Nacional de Investigación de Delitos contra Vida, de Muerte Violenta, Desapariciones, Secuestros, Extorsión y Nacegue acudieron al inmueble para analizar el levantamiento de los cuerpos y recopilar evidencia. Aunque los elementos preliminares apuntan a un posible femicidio seguido de un suicidio, las autoridades deberán confirmar oficialmente la secuencia de las muertes y las circunstancias que rodean a este hecho, amigos oyentes. Un sargento de policía en estado activo y su pareja son hallados muertos en una vivienda en el sector El Conde, en Quito, capital de los ecuatorianos. 6:30 minutos, muerte violenta, amigos oyentes, también en esto hecho. Es un hecho de violencia, don Julio Cano.
1: Es lamentable porque por lo general siempre sucede estos femicidios y suicidios con los miembros de la policía, ¿no? En algún momento yo leí algo y escuchaba también el ego del policía, ¿no? Que siempre por lo general son formados de una de cierta escuela policial y le tocas el ego al policía, es muy complicado el tema.
0: Hay muy buenos policías, pero hay otros
1: sus excepciones,
0: prepotentes, hay excepciones. Muy prepotentes,
1: por supuesto,
0: pues. Muy altaneros, y porque tienen el uniforme y creen más.
1: Y hay que decirlo, no son muy violentos con las mujeres, por eso que siempre existen femicidios con los policías que terminan suicidándose. Ahora, tenía una boleta de alejamiento, tenía una denuncia por maltrato ya, físico me parece, de la chica.
0: Y sí, tenía ellos, una boleta de alejamiento.
1: Y ellos, o él, en este caso, para hablar directamente sobre él, pasó los límites por el hecho de ser policías, porque a veces se toman esas atribuciones, ese poder que la ciudadanía a lo mejor se le ha dado al policía, aunque ahora último ya no lo respetan, no se respeta mucho a la institución, inclusive por ello mismo. Pero este tipo de actos que terminan en estos problemas ya de muerte, también hay mucho que ver por parte de la dama, ¿no? Porque me imagino, la de haber citado a algún lugar, porque dice que inclusive le pidió que ingresara a la habitación, y ha cedido la ex esposa, 8 meses separada. Si tú ya le sacas una boleta de alejamiento, si tienes una denuncia por maltrato, ¿para qué
0: hacía ese hombre ahí?
1: Al lugar a verte con él, así te diga las cosas que... Y lo digo como hombre, porque pero nosotros como hombre...
0: Parece que él...
1: No le abro la puerta, llamo. Ahora, también es lo otro. ¿A quién llama? La policía. Como es policía, ahí viene el problema. Ahí viene el problema que entre ellos se tapa. Por eso es que el policía, con todo el respeto que se merece, yo conozco a algunos, no soy amigo de ellos, porque para mí el policía no es amigo de nadie. Por más que diga el eslogan, confía en el policía porque es tu amigo. Así dice el eslogan de la policía.
0: Sí, así dice.
1: Tienen más de una mujer. Van, tienen 2, 3, 4 y se creen los chulos y pasan por encima de cualquier situación sentimental, y cuando no superan es cuando lo dejan, o cuando no valoraron en su momento. Y luego lo que sucedió con la señora, la chica, lamentablemente fue asesinada por este miembro de la policía, y luego él cobardemente se termina suicidando. ¿Y quién es la perjudicada? La niña que tuvieron, esa niña que ya va a crecer sin padres. Más que todo sin madre, sin medir las consecuencias. Pero el policía, pocos militares. Militares también se han visto, pero son pocos. Los militares fueron en cambio formados para obedecer. ¿Sí sabía usted eso?
0: Sí, ¿verdad? Sí.
1: Los militares son obedientes. Por eso es que la mayoría de militares, no estoy diciendo todo, la mayoría de militares son obedientes en el hogar. Pueden tener 2, 3 mujeres, porque uno también tiene. Pero con la esposa son obedientes. Yo tengo un amigo...
0: militar.
1: Le voy a decir el apellido García, militar. Uy. Tengo algunos, pero bueno.
0: No es Eduardo García.
1: Fue compañero mío de la universidad. Estudió. ¿Sabe que el señor, con cuánto iba? En esa época, cuando estaba el carro, llevaba el carro y venga, cuando no, el pasaje del bus en esa época costaba 25 centavos, creo que costaba.
0: Ya.
1: 25 centavos. Solo iba con 50 centavos. La esposa le daba, tenga, aquí está 25 de ida y 25 de venida. El sueldo directamente lo recibía ella. Él era obediente. Usted iba a la casa de él para que bien cómodo vivía. Usted no podía ni siquiera sentarse en el mueble. La esposa le ponía un ultimátum. Le decía, hey, no, haga esto, lo otro. Así, es diferente. Acá la situación con los policías, que más de un caso hemos visto estas situaciones que se presentan. Y no quiero traerle la culpa a la señora, está muerta ya. Pero... si tienes una orden de
0: alejamiento,
1: una orden de alejamiento caso, ¿no? Y tienes una denuncia por maltrato, no vayas, no acudas, porque uno, yo lo digo como hombre, para persuadir, cuando uno no supera a una mujer, o por ego mismo, por el egocentrismo, narcisismo de uno, a lo mejor quizás no pensó el policía hacerle daño así, digamos, asesinarla, pero si hubo una discusión de por medio... De repente ella le dijo, ¿sabes qué? Ya no te quiero, ya no te amo, estoy saliendo con otro. Y ahí vino el golpe del ego para el miembro policial, que terminó asesinándola sin medir consecuencias.
0: 6:35, vamos a la pausa, don Freddy Alberto Kelly. Y regresamos con más a través de la auténtica y original Voz del Pueblo, la radio, la fiera de las radios. 6:35.

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posible alcanzar la felicidad? Claro que es posible. Si nos maravillamos con los detalles de la vida, si nos proporcionamos momentos placenteros, todo lo que necesitamos ya fue creado por Dios. Tener contacto con la naturaleza, abrazar un árbol, dejarte acariciar por la brisa o recibir la energía de los rayos del sol. Hay que levantarse agradecido y desear la felicidad.

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0: 46 minutos, 6 de la mañana, 46 minutos. Amigos oyentes, 6 con 46 minutos. ¿Qué le pasó? Hable serio, pues.
1: Está con la boca llena,
0: dice. Don Freddy Kelly está con la boca llena. Oiga, bueno, detalles de la información. Oiga, el niño sigue causando preocupación.
1: ¿Qué cosa?
0: El fenómeno del niño.
1: Alfe, ¿no? Yo decía el niño. ¿Cuál niño?
0: El mar es...
1: Porque hay unos terribles ahí.
0: El mar está más caliente que nunca.
1: Hay unos niños terribles, pero los padres son más terribles, que les permiten todo.
0: Ya, mire que el día de ayer, ya le tenemos información de lo que sucedió acá el día de ayer.
1: Hasta en Puerto Viejo, hasta ahí queda el agua, para Manta no llueve.
0: Sí, ha llovido fuerte.
1: Solo hasta Puerto Viejo, sí.
0: Ha llovido fuerte en Santana, el reporte de Chone. He escuchado del Carmen, hace poco venía escuchando una estación radial, también colega de otros cantones. Puerto Viejo reportaba lluvias, pero no ha pasado a Montecristi, ni ha pasado a Manta, ni a Jaramijó.
1: Cuidado, y después viene el aguacero.
0: No está acumulando,
1: el distrito va a pegar un aguacero.
0: Por ahí
1: y ayer, ojo, Johnny Lucas, ayer, ¿se acuerda que usted hablaba sobre el tema de los cauces de los ríos?
0: Hubo limpieza, ayer empezó la limpieza.
1: Oye, pero el cauce del río Burro, ¿qué está pasando?
0: Ya va a llegar la limpieza.
1: ¿Y sabes?
0: Hay que empezar por un lado.
1: El cauce del río Burro, que es angosto.
0: Ya le voy a colocar.
1: Y que es el más desordenado.
0: Un audio de la señora Marciana Valdivieso, alcaldesa.
1: No, pero es que del audio, de lo que diga el hecho.
0: Sí, sí, hay mucho
1: otra cosa. Pero es que yo le digo que yo vi.
0: Nosotros andamos por ahí, yo transito también por ahí.
1: Eso está lleno de maleza.
0: Sí, sí, sí, no, yo no le voy a decir que no.
1: Aparte que el río Burro es el muy angosto, pues.
0: Claro, mire, ayer yo estuve, le digo porque estuve allí, no me lo contaron, no hay que decir, no, yo estuve allí y estaban sacando con mucho cuidado, retirando el sedimento de ahí a la altura del puente del 4 de noviembre. Ya tendremos imágenes de ese caso en el digital. Y está.
1: Ese es el río Manta.
0: Claro,
1: el río Manta. Yo me refiero al río Burro.
0: Sí, sí, vamos por partes. Yo sé, si usted hubiese empezado a lo mejor yo diciendo del río Manta, río Burro, no, me hubiese pensado también. No,
1: el río Manta. Es que el río Manta sí yo vi que ahí están.
0: Ya, yo tengo.
1: Pero yo
0: tengo,
1: voy al río Burro porque es más angosto.
0: Oiga, yo tengo ese problema acá. Cuando yo digo algo, se me van a otro lado. Lo mismo que usted, si el trabajo hubiese empezado en el río Burro, me está diciendo, no, pero en el Manta,
1: pero es que no necesariamente, hay prioridades, no es
0: claro,
1: hay prioridades.
0: Oiga,
1: el río Manta,
0: a ver, don Julio,
1: es bien ancho el caudal.
0: No, Julio, es que la parte neurálgica, siempre la inundación, ¿dónde se da? ¿No es ahí todo el 4 de noviembre, toda esa zona?
1: Sí.
0: Ahí se han dado.
1: Sí, pero...
0: Yo he ido, la última vez que fui...
1: Pero ¿cuál es el río más desordenado? El que se mete... Es el río Burro.
0: Es el Burro.
1: Y lo ancho es muy angosto.
0: Pero...
1: Eso es urgente.
0: El tema es que también allí confluyen todas las aguas y muchas veces la mayor cantidad de agua hace que esto también se desborde.
1: Si no, pregúntale a Edwin López que vive ahí cuando se inunda.
0: Sí, sí,
1: por ahí lo está llamando el abogado. Venga.
0: Ya, como siempre, ¿no? Ya.
1: Entonces, yo voy es que
0: sí.
1: hay prioridades.
0: Yo sé que hay prioridades.
1: O empiece a trabajar. Mire, en los dos lados.
0: Y es que van a empezar en esta semana mismo. Les voy a decir una cosa, lo que se dijo ahí también, yo no estoy diciendo que lo estoy creyendo, lo que se dijo que paralelamente se va a trabajar también en el otro río ya en los próximos días. Van a trabajar varias maquinarias. No sé si que también haya sido solamente un anuncio, pero por lo pronto, incluso la alcaldesa dijo que no va, como anteriormente, sacar solamente el sedimento y que queda a un costado. Lo están retirando en volquetas, lo están retirando el sedimento. Otras veces usted ha visto, ¿no? Y ahí dejan la hierba, todo, pero están retirándolo. Mi temor el día de ayer, se lo consulté a uno de los
1: técnicos. ¿Cuál es su temor?
0: Es que el brazo o el paloma que está retirando el sedimento vaya a tocar el espinazo que está ahí de
1: por el sector de la 24 de mayo y...
0: No, el 4 de noviembre, en el río.
1: De noviembre, ya,
0: sí, está correcto. El tubo ese que instaló su amigo.
1: Ahí está.
0: Su amigo, ya,
1: la tubería.
0: El exalcalde. Y estaban raspando, y yo digo, cualquier momento lo toca ahí ese...
1: Ahí es un problema grande. Oye, por ahí está el abogado Leonardo Zavala, me parece que ya está vía telefónica. Abogado, ¿cómo le va? ¿Qué tal su cumpleaños el día de ayer? ¿Durmió tranquilo? ¿Disfrutó? Buen día.
2: ¿Qué tal? Buenos días. ¿Me escuchan? ¿Sí me escuchan bien el día de hoy?
1: Correcto, muy bien.
2: Ya. Los escuché hablar sobre la tubería enterrada. ¿Dónde dice, Johnny, que está enterrada la tubería?
0: La tubería que está está enterrada ahí en la altura del puente del río Manta. Ahí está el tubo grande. El espinazo que le llamamos ya.
2: Sí, pero ¿por qué sector? No,
0: ahí, a la altura del puente, 4 de noviembre, dije, abogado.
2: Del puente del barrio
0: 4 de noviembre.
2: Sí, de ahí hacia arriba.
0: De ahí hacia arriba.
1: El que conlleva el colegio 5 de junio.
2: Estaba hablando de la calle 4 de noviembre.
0: No,
2: hacia arriba existe una obra hasta cierto punto bien intencionada, pero antitécnica totalmente, que se hizo en la época en que el señor Estrada estuvo a cargo de la alcaldía de Manta. Para la gente que nos entienda, porque vale la oportunidad para hacer una explicación y escuchen qué tan riesgoso puede ser eso. Por eso todos vemos que desasolvan otras partes por acá, pero lo de arriba lo tocan muy poco. ¿Por qué? Porque ahí en medio hay un tubo de aguas negras que son el agua de la caca y todo lo demás que lo impulsan a la laguna de oxidación, y a un genio, que yo quisiera conocer ese genio para darle la yuca de oro, se le ocurrió poner ese tubo en la mitad del cauce del río. Por eso le llaman espinazo. Por eso la gente dice, es como el espinazo del pescado. Y es riesgoso limpiar, porque con la punta del tractor, de la máquina, de la retroexcavadora, agarras ese tubo, medio lo mueves, se revienta, y vamos a tener un río, perdóneme la palabra, de mierda, regando ahí por todo lo que es el río Man. Ojalá tengan tino, ojalá hagan las cosas bien. Deseamos desde todo punto de vista que los trabajos sean fructíferos, aunque ayer estuve viendo, y eso quería conversar con ustedes, el mal asesoramiento de la señora alcaldesa. ¿Qué tiene mal los asesores? Yo lo he dicho. Se lo he dicho inclusive frente a frente. Los asesores no creo que hacen lo correcto. Anunciaron hace 2 días de que para Manta, cuando algún periodista le preguntó sobre el tema del agua, dijo que iban a hacer albarrada. Sí, se recuerda a usted, señor Lucas.
0: Sí. También lo dijeron en esa rueda de prensa o convocatoria que hubo.
2: Pero, no sé, métase en la cabeza. En primer lugar, ¿qué es una albarrada? ¿Y cuánto cuesta hacer una albarrada? ¿Y dónde puedes hacer una albarrada? Métaselo en la cabeza. Usted fue inteligente.
0: Según la señora alcaldesa, hay un personal técnico del EPAN, o una persona muy técnica que conoce, no ha dado el nombre, que conoce sobre eso y estarían...
2: Ella dijo el ingeniero Delgado.
1: César Delgado.
2: Ella dijo el ingeniero Delgado. César Delgado.
1: César Delgado, sí.
0: Ya no había escuchado el nombre yo, de la persona.
2: A ver, yo le digo, ahí es cuando yo digo, cuando a mí me dicen algo, yo no creo en su totalidad. Póngase usted, a usted póngase a pensar. Usted, Julio Castro, también póngase a pensar, no salga el banco. ¿Dónde puede hacer un albarrán? Puede tener el personal técnico. Puedes tener al mejor técnico del mundo. ¿Qué te cuesta hacer una albarrada? ¿Cuántos días te toca hacer una albarrada? ¿Qué materiales necesitas una albarrada y para qué vas a hacer una albarrada? Albarrada en los campos anteriormente se usaba. Es como para represar agua, ¿verdad?
0: Uh-huh. Sí.
2: Esto es para agua. Como para represar agua. ¿Qué agua queremos represar? El agua que baja por los cauces de los ríos.
0: Abogado, esta opción, de acuerdo a lo que dijeron el otro día, les cuento lo que dijeron el otro día, es con la finalidad en caso de tener problemas con
1: inundación.
0: Agua. Sí, inundación, donde nuestro sistema de captación tenga problemas, tener esta alternativa y Manta pueda potabilizar. Me imagino que esta albarrada no la van a hacer acá dentro de Manta, tienen que hacerla un poco más afuera, ¿no? En los límites del cantón. Creo yo.
2: Oiga, no nos imaginemos por imaginarlo, demos algún detalle. Ok, a eso quería que llegara, no es para almacenar o para retener,
0: es para represar
2: agua de lluvia, sino para poder retener un agua que sirva para el consumo humano.
0: Ajá.
2: ¿Dónde la vamos a hacer?
0: No han dicho el lugar.
2: Es que no hay. Una albarrada primero, oiga. Usted dice, aquí voy a retener 20.000, 30.000, 40.000 metros cúbicos. Eso tiene que ser algo súper que técnicamente, o si no, eso se revienta y mata un poco de gente.
1: Oye, ¿no será que utilizó mal el término la alcaldesa
0: y
1: quiso referir a cualquier otra cosa?
0: No, ella dijo bien claro, Albarradas.
2: Por eso le estoy diciendo que eso generó críticas. Y ayer, ojo, ayer, yo estoy lejos, pero estoy pendiente de lo que está pasando. Y ayer la señora alcaldesa dio un nuevo mensaje y ya no mencionó tanto el tema Albarradas. ¿Sabe cuál tema mencionó hoy día? Ayer, perdón. Mencionó de que el cuerpo, que para dotarle agua a Manta, el cuerpo bombero tiene una planta desalinizadora.
1: Sí, fue dotada.
2: ¿Sabe, Lucas, cuánto produce la planta desalinizadora? Señor Lucas.
0: Sí, le estoy escuchando. Siga.
2: ¿Sabe cuánto produce esa planta desalinizadora?
0: Por esa planta de agua de la 160 metros cúbicos, para que dieron. No es mucho lo de la.
2: A ver, esa, yo olvidé, yo no estuve en la rueda de prensa y tengo el número.
0: Lo del ellos cuerpo bombero, no es mucho.
2: 1.500 galones de agua. Transfórmenmelo a tanques. Eso no son más allá de 300 tanques. ¿Tú qué haces en Manta con 300 tanques de agua?
1: Sí, sí. Yo escuché inclusive lo voy a decir y no lo quiero decir sarcásticamente, pero cuando el principal del cuerpo de bomberos habló sobre el tema y mencionó los 1.500 galones, 1.700 por ahí, no es más de eso. No,
2: 16.500 galones.
1: 16.000.
0: Es que no han dicho que es la solución.
1: No está vendiendo a nadie. No, pero es una ayuda. Es que yo me sonreí cuando vi esa nota en un canal local, porque lógicamente, para que se vea en volumen, mencionan en galones, no mencionan en tanques.
2: Así es, así es.
1: Para que llame la atención.
2: El tema es, repito, eso puede ayudarle a ellos como institución, puede ayudar de repente a un círculo chiquito, pero para la ciudad eso es totalmente insuficiente.
0: No es una solución. Podría convertirse en una ayuda muy, pero muy pequeña.
2: Sí, es una cosa casi imperceptible. Repito, podría ayudar, ojo, mire lo que le voy a decir. Podría ayudar para el agua emergente de Manta, para los hospitales, para los centros de salud, para la municipalidad. Uh-huh. Para eso podría ayudar, porque puedes potabilizar y trasladar cuánta calidad, y de repente poder darle agüita a 5 casas. Pero ¿cómo haces con los casi 300.000 habitantes o más que tiene la ciudad de Manta? Ojo, no estoy diciendo que la responsabilidad es de la alcaldía. Yo en eso quiero ser muy, muy claro, muy enfático. No quiero que mañana se confundan mis comentarios. No estoy indicando que la responsabilidad, yo ya he dicho clarito, tenemos que prepararnos, llenar peroles, lavacara, ollas, tazas, agua, vasos, lo que encontremos, con agua y lluvia. Vamos a tener que cocinar con agua y lluvia. Yo ya he dicho públicamente, en mi casa quiero ver cómo canalizo el agua al techo para mandarla a la cisterna. Hay que hacer un trabajo extra allí para poder lograr aquello, para poder solucionar en el caso de que el fenómeno nos golpee recontra que fuerte y tengamos ese tremendo problema. Repito, los asesores de la alcaldesa le guiaron mal, esto le fue muy contraproducente, la gente lo comentó, la gente criticó más que todo. No comentó para generar una idea nueva, sino criticó porque son soluciones muy difíciles de lograr su objetivo. Son apenas pequeñas cosas que pueden ayudar a un grupo chiquitito, pero a la ciudadanía recontra que súper que difícil. Ahora, acuérdense que desalinizar agua no es solamente una máquina. Eso necesita químicos también. Usted necesita tener una reserva de agua. No es que pone el tubo directo al mar y viene a la máquina se lo mete al tanquero. Tampoco es así. Lamentablemente hay algunos que les dicen las noticias y dicen ya está la solución ahí, la desalinizadora. Eso es un proceso que tienes que tener la infraestructura necesaria para poder ponerla a trabajar.
0: ¿Sabe qué?
2: Podría ser una solución para hospitales, para los mismos municipios,
0: abogado,
2: para ayer, los mercados.
0: Abogado, el día de ayer justamente el cuerpo bombero hizo otra capacitación. Le pregunté, no en micrófono, en interno al señor, el jefe del cuerpo bombero, sobre ese particular, y decía, no me dijo cuándo, pero sí tienen de químicos como para potabilizar agua. No, tampoco me atreví, me acordé a preguntarle cuánto, qué cantidad, por cuántos días, la autonomía, ¿no? Pero tienen el químicos, por lo menos para iniciar, tal vez yo diría, ¿no, abogado?
2: Deben de tener para una pequeña emergencia. Pero bueno, el tema a lo que quería llegar es que la ciudadanía tiene que hacer conciencia que vamos a tener posiblemente problemas y que no tenemos que estar esperanzados en este tema de que la alcaldía nos va a tener que solucionar. No, nada de eso, nada, nada. Este es un tema natural, casi incontrolable. Yo de repente hasta censuraría al periodista que le pregunta a la alcaldesa, ¿y cómo vamos a hacer cuando no hay agua? Pues agua va a haber lo que quiera. Lo que no va a haber es agua canalizada, potabilizada, en tuberías, pero agua natural, de la naturaleza, va a haber bastante y con eso tendremos que subsistir en el caso de que esa situación se presente. ¿Algo más, don Julio? Don Johnny Lucas.
1: No, el tema previo a su llamada era, hablábamos sobre el tema de la limpieza de los ríos Manta y río Burro. Yo le hacía la observación a Johnny de que hay que priorizar en este sentido, pero sí sería bueno de que hubieran iniciado por los dos tramos, es decir, río Manta, río Burro. ¿Por qué? Porque el río Burro, que es el más desordenado y es el más angosto y es el que está más caotizado con maleza, con muebles, con colchones, ahí hay, yo camino bastante por eso, por esas partes, y donde uno puede visualizar Miraflores, todo sector donde más o menos se está direccionando el río Burro. Sí creo que se debería o se debió haber ya iniciado con la limpieza.
0: Hay un supuesto plan, le voy a decir. Digo un supuesto plan porque se ha anunciado de limpieza. El día ya se decía, porque también se le consultó eso a la alcaldesa, ¿qué pasa con los otros ríos? Y siempre a la altura, por ejemplo, de Pica Rico, ¿no? Que sí, también es una zona...
1: Eso es un caos.
0: Ahí. Exactamente, ese es un cuello botella que prácticamente ahí se desborda y afecta a gran parte de ese sector de la J10, J7 y...
1: Todos los caos se inunda por ahí.
0: Por ahí, entonces, también se le consultó, dijo que también iban a empezar los próximos días, pero también la pregunta, ¿le dará el tiempo cuando ya las lluvias se están haciendo presentes en otros cantones?
1: Ahí por la Llantadora Guaya, usted ve un caos también.
0: Uy, Dios mío, sí. Abogado.
2: Hace rato yo ya analicé este tema, que me bronqueé hasta con señor Lucas, porque él me hablaba de la foto, la limpieza, Pincarrico, pero eso es allí. Eso es allí, pues. ¿Y el resto? ¿Acaso el río nace allí? Para quienes no conocen, ese río viene por las partes de atrás de Montecristi, pasa la Proaño, llega a la Montalbana, entra por la parroquia Eloy Alfaro en el barrio 15 de Abril, recorre su número de sectores, la parroquia, Las Vegas y el resto. Es verdad, hay que hacer limpieza. Yo creo que eso debería ser urgente. El gobierno no ha colaborado, fue puro bucha y pluma, decía mi abuela. Yo se lo dije al señor Lucas, más era lo que amenazaban, que si no presentaban los proyectos, que esto que el otro, no sabía qué iban a hacer. Presentaron los proyectos, el municipio de Manta lo hizo y no ha dicho, aquí hay $100, compren dos tanques de diésel para que le pongan a los tractores que vayan a hacer los trabajos. Pero bueno, ojalá ese tema se solucione. Oiga, para finalizar nuevamente el tema de los barcos, qué increíble, ayer fue otro barco más.
0: El Rufo, don Rufo.
2: Don Rufo. Este barco creo que es de la parroquia de Santa Margarita.
0: Sí, es de Manta.
2: Creo que es de la parroquia de Santa Margarita. Hay algo que me llama la atención, y estaba pensándolo. Por ejemplo, solo veo barcos de Manta. Solo veo barcos de la ciudad de Manta y sus parroquias. Y ahí salió uno de Jaramijó también. Pero y el resto, la península de Santa Elena, la zona norte de Esmeralda, barcos de Machala, de Puerto Bolívar, no sé si se han dado cuenta.
0: Como que eso no está saliendo, sí lo comentábamos don Julio Castro, sí, ¿no? Sí. Que solamente como la dedicatoria era para el sector pesquero manabita o mantense.
2: Pero no, eso no tiene sentido que no están saliendo. Aquí yo veo lo siguiente. aquí yo veo lo siguiente. Hay una constante comunicación entre la Armada del Ecuador y los extranjeros. Y de repente dicen, este barco aquí. Este barco aquí.
0: La inteligencia.
2: Ese es por la fama que se le ha dado a este GDO de los choneros. Que usted ve hasta en el extranjero que los choneros, oye, tan fuerte eran los choneros.
0: Le han dado mucha fama.
2: Trato de analizar.

0: 9 embarcaciones pesqueras, entre ellas una de la empresa Inepaca, que es una empresa de muchos millones de dólares, es una empresa atunera no ecuatoriana, es una empresa internacional, es una empresa que tiene asiento en Colombia, asiento en Panamá, asiento en Ecuador, a través del puerto de Manta, y que eso, acuérdense que va a dar también mucho de qué hablar. Mire, por ejemplo, esto de Inepaca. Ellos no cargan lanchas. Estas embarcaciones no cargan lanchas. Ellos trabajan con los que se llaman plantados. Ellos mismos hacen la pesca de cerco con los plantados. O ya van donde tienen los plantados. Ellos trabajan de otra manera. Ellos no trabajan con lanchas. Podría decir, entonces tampoco puede haberse visto un poco de poma ahí para decir que se abastecía de combustible. Me queda la duda, pero bueno, vamos a ver qué pasa, vamos a ver qué ocurre en los próximos días con todos estos temas, con todos estos temas. Oiga, ayer oficializó, bueno, no lo había dicho, como que lo tenía escondidito, parece que no quería saltar todavía a trabajar. La candidata concejal del grupo de la alcaldesa es Wendy Macías.
1: Sí.
0: ¿Te acuerdas que ya fue concejal?
1: Sí, fue consejera también.
0: También estuvo, claro, en la provincial. Fue concejal de Manta en uno de los periodos de Jorge Zambrano. Parece que fue en el 2004, en el segundo periodo.
1: Fue consejera, concejal, trabajó también en una dirección cuando estaba Miguel Camino Solórzano, el ex rector de la ULEAN para Jorge Zambrano, estuvo en esa época.
2: Tuvo ayudante cátedra también en la universidad.
0: Doña Wendy, eso es lo que tiene que ver en tema político. Ya ayer ya anunció de que ella también es candidata.
1: Hermano de Javier Macías, quien fue presidente de la Liga Cantonal.
0: Buen muchacho, Javier, buen muchacho. Buen padre.
1: Sí, los padres.
0: El prefecto, lo vengo escuchando al prefecto en algunas entrevistas y viene promocionando un centro de convenciones que está abandonado. Está inconcluso en la universidad. No sé si se han dado una vuelta por ahí.
1: Se quedó parada la hora.
0: Eso está paralizado, pero yo lo veo que lo viene promocionando. Viene promocionando que van a hacer en Jaramijó. Ojo, él lo dice de la universidad. Él hace las promociones atento a nombre de la universidad. En Jaramijó que están haciendo el Centro de Estudios Tecnológicos del Mar. Eso no lo ha hecho Rafael Correa en la época que ahí le entregaron un centro técnico al colegio Luis Arboleda Martínez. Es un y coliseo. Que todavía funciona. Refresqueme la memoria, señor Lucas.
2: Ese es un coliseo, pues. Ahí no hay nada.
0: De ¿qué coliseo?
2: De la Arboleda Martínez le escucho.
0: Ay, padre lindo. Tiene que poner atención a todo lo que estoy diciendo. Le repito. El señor está promocionando que están construyendo un centro tecnológico del mar
1: en Jaramijó.
0: Y yo le digo que Rafael Correa, en la época en que le entregó al colegio Luis Arboleda Martínez, allí quedó hecho un centro tecnológico del mar también, pues. ¿O no? Eso es lo que estoy preguntando.
2: Sí, eso quedó en el gobierno que se separó lo que era el Instituto Técnico Superior Luis Arboleda Martínez, y tenía un área que era de una especie de universidad media con carreras cortas, que daba el título de tecnólogos.
0: Carreras técnicas.
2: Carreras técnicas en el colegio de Arboleda Martínez.
1: Ahora
2: quedó solamente como unidad educativa
1: de sexto año. Ahora se siguen dando, y fue el convenio con el CECAC.
2: Ahora es el CECAC. Sí, pero ahora, antes como que se daba un seguimiento a todo lo que hacían los estudiantes de la Arboleda Martínez y directamente pasaban, pero ahora no, directamente sin. Sales de cualquier colegio y estás inclinado por una carrera técnica, puedes ir a este instituto, que es el abogado que está en Jaramijó. Y que también hace base en el SECAC, también tiene varias áreas
0: en el SECAC. Escuche bien lo que le estoy diciendo y averígüelo. Particularmente la especialidad de Ciencias del Mar, actividades técnicas relacionadas.
1: Hay una facultad Ciencias del Mar en la universidad.
2: Ese es muy diferente. Sí.
0: No, yo le estoy diciendo en el centro este del colegio Luis Arboleda Martínez. Así quedó funcionando en aquella época. Ahora, De allí.

0: para acá, no sé qué tanto se perdió, qué tanto.
1: Lo último que supe era que la universidad había firmado un convenio para que esa entidad también acogiera a estudiantes de la universidad. Había un convenio, lo último. No sé cómo esté el señor Marco Zambrano haciendo un nexo allí como para sacar réditos en este caso electorales.
0: Lo que le estoy diciendo es que estamos promocionando cosas, unas que ya están funcionando, otras que están inconclusas, como este centro de convenciones de la universidad, que veo que le pone mucho énfasis, pero yo las veces que he pasado por ahí no veo un trabajador y de eso veo un esqueleto. Veo que no ha avanzado. No sé si esté paralizada la obra, no sé si alguna persona que conozca el tema informativo o que tenga fotografía nos dé a conocer algo sobre el estilo para poder tener un dato más preciso, pero yo siempre he pasado por ese sector y eso es lo que observo, pero lo vi con mucho énfasis a él hacer este tipo de anuncios de lo que él ha hecho en la universidad, de lo que él ha hecho en la universidad. No de lo de él, usted lo escucha anunciando al señor Zambrano que va a hacer canales de riego, que va a hacer esto, que va a hacer silos, que va a hacer carreteras en la zona rural. Yo no lo escucho anunciar nada de eso. Lo escucho indicar lo que él ha hecho en la universidad. Y yo no voy a elegir un prefecto para que me vaya a decir allá sentado en la prefectura, es que yo en la universidad hice esto. No, la gente quiere conocer qué soluciones puede brindar el señor Zambrano como candidato prefecto para los manavitas. Ese es el detalle, compañeros. Sigan ustedes, tengo entendido, ya tiene la pausa para que se vayan a la misma y entiendo harán el informativo digital en esta mañana.
1: Vamos, sí, compañeros, buenos días. Vamos a la pausa, don Freddy Kelly, regresa.

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0: Hola, ¿qué tal la audiencia ya de las redes sociales? Ya estamos acá para continuar con el informativo de La Voz 1570, esta vez ya en el medio digital. Nuestras plataformas se enlazan ya para llevarle información, un resumen de los acontecimientos que sucede acá en la ciudad, en la provincia, en el país. Me acompaña don Julio Cantos el día de hoy. Don Julio, ¿qué tal? Buenos días.
1: ¿Qué tal? ¿Cómo le va, Johnny Lucas, para Freddy Kelly, para todos los oyentes y también para quienes nos siguen a través de las diferentes páginas digitales que donde estamos justamente ubicados para informarle todo lo que acontece en el mundo y a nivel local donde genera la noticia diario?
0: Hay hechos recurrentes y noticias que ya podrían ser cansina, molestosa, fastidiosa, pero son hechos que suceden a diarios, hechos de violencia. Y ahora estamos en boga con el tema de las embarcaciones, don Julio Canto, embarcaciones pesqueras de la ciudad de Manta, coincidencialmente son de esta ciudad. En las costas ecuatorianas existen otras embarcaciones que se dedican a la pesca, pero hay una particularidad o algo muy peculiar que llama la atención, que solamente las embarcaciones que están siendo intervenidas en alta mar por los estadounidenses o los marinos estadounidenses, porque ni siquiera vemos que son ecuatorianos los que intervienen, sino son marinos estadounidenses, se han ensañado, por decir así algunos, con la flota pesquera artesanal, ya también una industrial también, por si acaso, de este lado del país. Y no que creemos que también vayan a tocar a otros hermanos de otros sectores del perfil costero ecuatoriano, sino que llama mucho la atención que solamente las embarcaciones que salen desde Manta, que tienen su base en Manta, sean consideradas como embarcaciones que están dentro de este tema que le han denominado ahora estaciones flotantes de abastecimiento
1: de, combustible.
0: Para los,
1: Es el detalle, ¿verdad? Sobre sí. Aquello, parece ser está entre 8 o 9 embarcaciones. Ayer se suscitó un nuevo hecho. Y sí llama bastante la atención, a excepción de una embarcación que es de Jaramijó, el resto es de Manta. Habitantes de Manta están muy preocupados, inclusive quienes trabajan, quienes son los pescadores de la ciudad del cantón de Manta, de Santa Marianita, San Mateo, de Manta como tal, de toda esta zona, tanto rural o urbana. Pero sí llama la atención de que que no hay embarcación de otras zonas costeras.
0: Llama mucho la atención.
1: A ver, para nadie es ajeno a que Esmeralda es bastante complicado el tema
0: en los
1: cuanto
0: ríos,
1: a ciudad.
0: En los ríos
1: en Esmeralda es bastante Machala. Caliente. Y es más, Esmeralda al norte es justamente limita, ¿no?
0: Con
1: Colombia, y donde también se debe de poner ojo en aquello. Sí llama mucho la atención de las embarcaciones en Manta el abuso que se ha venido dando, porque es un abuso, porque además de estar en territorio ecuatoriano, en mar ecuatoriano, todo lo que ha acontecido con los pescadores, el maltrato psicológico, físico y el daño material de la embarcación. Porque es la palabra de ellos contra la palabra de acá, decirle, ¿sabes qué?
0: Están una palabra que no tiene sustento porque
1: don Julio Canto y destruyen amigos, la embarcación.
0: Oiga,
1: si es la prueba contundente,
0: no
1: es la embarcación.
0: No hay pruebas. No hay prueba del abastecimiento.
1: Mira, la prueba contundente es la embarcación.
0: Y
1: dentro de la embarcación debe de estar el combustible que, según ellos, es el que
0: están entregando
1: ilícitamente. Es lo que por lógica y sentido común es lo que debe suceder. O lo que he venido yo diciendo, a ver, vayan un poquito más allá, esperen que entreguen el combustible,
0: que estén ahí,
1: agárrenlo a ellos en flagrancia, y también
0: capturan
1: a quienes están comprándolo, porque también es un acto ilícito el comprar combustible que no está en un control o
0: 7:31. Vamos a regresar al tema luego, don Julio, pero antes vamos con las imágenes ya de un hecho violento que se presentó anoche sobre las 20 horas pasaditos en la vía
1: Colisa
0: Jaramijó. Hay sector conocido como el Mirador del Tesoro.
1: Bastante oscura esa vía.
0: Una persona perdió la vida allí al estilo sicariato. Dice que el hombre era taxista informal, habría llegado a través de que le habían solicitado una carrera
1: o alguna inversiones. Haber trabajado con alguna aplicación, hoy por hoy.
0: Exactamente, se trabaja y fue abandonado ahí. El cuerpo de él estaba fuera del vehículo, un vehículo plateado, plomo, por la falta de iluminación en el sector, también no se puede observar muy bien, pero llevamos estas imágenes. La persona fue identificada como Luis Palma García, 43 años.
1: Ahora, habría que ver.
0: Ya. Oye, esta zona se ha convertido en esto, esta vía, ¿no?
1: Vía oscura.
0: Vía oscura.
1: Y rápida.
0: De la vía Colisa, de la refinería.
1: Vía rápida, oscura.
0: No, ese es un camino de tercer orden.
1: Cuentan, de tercer orden, sí. Cuenta claro, con todo las características para cometer estos casos.
0: Sí.
1: Habría que ya los encargados, ¿no? Los peritos, es... El señor estaba fuera del vehículo. Si es que lo venían siguiendo, si lo interceptaron,
0: o si lo cogió la carrera y lo llevaron hasta allá.
1: Lo llevaron a Jaramillo, a Montecristi, dependiendo hacia dónde era el direccionamiento. Y ya adentro, por ahí, le asesinaron.
0: Son las investigaciones.
1: Son muy vulnerables este tema, estos choferes que se dedican a ser taxista informal. ¿Saben por qué? Porque ahí no la necesidad obliga.
0: No hay trabajo.
1: Y la necesidad obliga a que tú tomes tu cualquier clase de llamada telefónica o a través de la aplicación e ir al lugar donde te indican. Y lamentablemente no conoces por quién. Hay unos que sí toman precauciones, porque conozco que, por ejemplo, solamente cargan a conocidos. Ajá. O amigos.
0: Yo tengo amigos que se dedican a eso. Me dan su tarjeta, cualquier cosita, llámame.
1: Claro, claro.
0: Llámame y ellos van, ¿no? Como otros que ya te conocen y se me hace, man, se dedica a tal cosa, o ya lo identifica como periodista. Aquí no identifica a Julio Cando, a Freddy Kelly. Entonces,
1: el horario, mire que fue nocturna, por la noche fue el
0: hecho de que sí. Estamos señalando.
1: Hay taxistas o hay choferes que trabajan hasta cierta hora, no muy de noche. Yo he conversado con muchos de ellos.
0: Oiga,
1: está muy preocupado.
0: Permítame, esa es otra particularidad que se está dando en la ciudad de Manta. Atentos quienes andan en la madrugada, noctámbulos. He escuchado a varios taxistas que ya no están saliendo vehículos mucho en horas de la madrugada.
1: Los cooperados.
0: No, sí, los cooperados. Trabajan a través de aplicación.
1: Sí, porque los informales sí hay.
0: Sí, sí, pero no hay mucho.
1: Eso es lo que corre riesgo.
0: Usted sale y no encuentra mucho vehículo. Tiene que salir de su casa, pedir a través de aplicación, ¿no, verdad? Estos taxis radio que le llaman.
1: Que eso es otro tema. No solamente es el chofer que de una u otra forma peligra su vida. A veces hasta el propio usuario, porque tú a través de una aplicación llamas o contactas a un vehículo de eso, te vienen a ver o te van a ver o te van a dejar y no sabemos, pues, porque no, también ha habido hechos como esto.
0: El tema, don Julio Canto, es que si usted llama un vehículo, a lo que llega el vehículo, usted le dice, ¿usted es el señor Canto? Sí. Y usted dice, usted es el señor tal, le dan... Mire, esa es la aplicación que van a utilizar estos taxis de la cooperativa
1: Manta. Los cooperados ya.
0: Los cooperados,
1: sí,
0: que han creado una aplicación de ellos.
1: Que la competencia.
0: De eso, de este tema, de esta aplicación. Es importante el tema, darlo a conocer.
1: Por seguridad, está bien, sí, y la competencia también.
0: Permítame explicar un poquito lo que dijeron ellos en rueda de prensa. Una aplicación que usted llama a estos vehículos de esta cooperativa... Tiene que llenar ciertos datos, ciertos requerimientos, ¿no? Como lógicamente para saber.
1: ¿Como cuáles?
0: Por ejemplo, sus nombres.
1: Ya, nombre, apellido,
0: el lugar.
1: ¿Quién más?
0: ¿Dónde va y de dónde lo recogen y a dónde va a ir?
1: Ya, y si no tengo tiempo, ya. Si necesito un taxi rápido.
0: No, pero que durante usted su llamada le va a poder llenar.
1: A ver,
0: no es que le envían esto.
1: Me imagino que debe ser vía chat, rápido, la aplicación
0: sí,
1: vía
0: sí,
1: chat.
0: Sí, sí, no.
1: Llenar datos
0: como en la cuál. Aplicación existe claro. un formulario. Ya lo va llenando, ¿eh? Ya lo va llenando y eso llega rápidamente a la base y estos datos son tomados. Igual manera, usted puede solicitar información de el taxista dentro de esta aplicación. Están los nombres de la fotografía del taxista.
1: Del taxista.
0: Exactamente, que lo va a ir a recoger.
1: Pero ¿es segura o no es segura para los taxistas? Porque yo, por ejemplo, me puedo encontrar una cédula por ahí. Digo, voy a hacer de una persona que a lo mejor por ahí haga algo ilícito, pero
0: habrá que utilizar esta cooperativa, que ya entiendo que ya está en la aplicación.
1: Debe
0: ya
1: haber
0: está.
1: Claro, algo que contraste la información, por el hecho de que tú con una cédula de otra persona puedes llenar ese formulario.
0: Sí, pero igual manera al momento de que usted coloca la cédula, ¿no, verdad? O el nombre, le van a preguntar allá, lógicamente, el momento que ya el taxista.
1: Es que ahí tengo los datos. Es. Por eso digo, alguien que quiera hacer un daño,
0: es algo que hay que experimentar a lo mejor para tener un poquito más de visión. Pero
1: hacen bien estas aplicaciones.
0: Sí, hasta protección para ellos mismos, ¿no? Que el usuario recogen.
1: Las cooperativas deben de ya competir también con los informales, llamados informales. ¿Sabes que conversaba con algunos taxistas y me decían que han bajado mucho, ¿no? El cupo de ellos en cuanto a
0: carreras.
1: A carreras y el cupo también, el valor que por lo general estaban por encima de los $20,000 un puesto de un taxi cooperado. Hoy ha bajado mucho por la competencia que existe con, ellos le llaman competencia ilegal.
0: Desleal.
1: Desleal, sí. Pero no e ilegal trabajo, también, porque
0: oye,
1: son,
0: si yo tuviera un carro y no tuviera trabajo.
1: No cooperados.
0: Y no tuviera mi carro haciendo nada, ¿no crees que le da la gana de salir por allá?
1: Ahora que un carro, desde que usted lo compra, ya
0: empieza
1: a disminuir el precio.
0: 7:39 El día de ayer también se dio otro hecho. De la al siguiente, nos vamos al cortecito. 7:39 El día de ayer nuevamente otra embarcación fue blanco de un abordaje.
1: Interceptada.
0: Interceptada. Veamos las imágenes de Don Rufo. Ahí está. Mire.
1: A 300 y algo más de millas.
0: 380 millas. Nuevamente
1: el helicóptero
0: sobrevolando.
1: Del hermano de Estados Unidos.
0: ¿Verdad? De los hermanos de Estados Unidos, entre comillas, que no son. Un hermano va a tratarlo así.
1: No. No,
0: no
1: creo.
0: Pues entonces no. Entonces allí está narrando, viene la misilera, ¿no? Al fondo la nave grande. La nave grande. Y ahí la grabación que están, dice don Julio Canto, ahí los apuntan, ¿no? Desde la embarcación,
1: la nave está.
0: O el helicóptero, llamado así.
1: Imagínese usted estar ser empático con uno de los trabajadores, de los pescadores, usted esté ahí y ve que le arriba le están apuntando, no con una pistola, no con un revólver.
0: Es un rifle de asalto, de guerra.
1: Fusil. Esos son fusiles. De largo alcance.
0: Esto es helicóptero
1: de ametralladora. Y de repeticiones, sí, de largo alcance y repeticiones. Fusiles. Le están apuntando. Abajo usted a lo mejor no está trabajando por ahí viendo qué es lo que sucede dentro del barco, se va a asustar.
0: Mire, hasta ahora se desconoce el paradero de los tripulantes y cuántos iban. No se tienen mayores detalles. El día de ayer también estuve por Capitanía del Puerto, ahí habían familiares, era del María Candelaria, mientras que en la unidad judicial o en el VC había otro grupo de personas.
1: Es decir, en la Armada, en la base de la Armada, aquí en Manta, y en el VC,
0: ahí
1: en la parte exterior familiares. Están familiares de los pescadores que hasta ayer contabilizamos aproximadamente 80.
0: 79, 80.
1: Vamos con
0: hoy
1: uno más.
0: 20 más.
1: Yo creo que por ahí ya pasa, o 90. Cercano a los 100.
0: Cercano 120
1: los 100. Más, ¿verdad? Imagínense esas 100 familias. ¿Cómo deben estar pasando? Porque unos ya conocen que por lo menos están detenidos, pero los últimos que no están ni siquiera, se da información sobre su posible llegada.
0: Solo faltarían los de ahora, porque en la tarde de ayer también liberaron otro grupo. Después de las medidas cautelares que le están dando medidas cautelares y presentarse con prohibición de salida.
1: Es que
0: no. Oye, ¿y cómo pescan esa gente?
1: Ellos no van a querer salir. Con eso van a quedar un poco frustrados, van a necesitar ayuda hasta psicológica.
0: Y
1: ellos no van a tener temor de salir
0: papa,
1: a pescar nuevamente.
0: Y la papa para el familiar.
1: Es que ahí es que decrece.
0: ¿De dónde vives?
1: Decrece.
0: ¿De qué vives?
1: La parte laboral, la dinamización, no hay dinamización de economía. Esa gente más pobre, porque es de la que vive a diario, ¿eh? La gente que se dedica a la pesca vive a diario.
0: Del diario.
1: Van cierto tiempo a trabajar, pero se quedan en casa 8, 10, 12, 15 días.
0: No.
1: Y de ahí tienen que ver la forma de lo que poco que pudieron guardar, si es que hay buena pesca. Y si no hay pesca.
0: 7:42 Vamos a irnos a la pausa, don Freddy Alberto Kelly. Vamos a la pausa y regresamos en breve.
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0: 7 de la mañana con 47 minutos, 7:47, amigos oyentes. Vamos a continuar, don Julio Canto. El día de ayer, ¿qué manta se está preparando? Parecería, digamos así, parecería, porque a veces no es suficiente, ¿no? Estuvimos en una capacitación del Cuerpo de Bomberos de la Ciudad de Manta, que se capacita en un tema que le dicen ENOS, el fenómeno del niño, que es ENOS. Son puntos estratégicos de evacuación, de manejo de equipo y prevención y asistencia de rescate.
1: Pero usted estuvo cubriendo la información. Participando también
0: estuve un ratito porque no se puede quedar uno a veces cuando está en esta misión de recopilar o recoger información para, lógicamente, los medios de comunicación, en ese caso el digital que tengo yo, ¿no? Punto de vista Manaví. Estuvimos allí. Me parece importante, oiga, en ese momento el técnico estaba mostrando imágenes de cómo está el calentamiento de las costas ecuatorianas y manavitas de manera particular. Y él dice que, bueno, cada vez la situación varía día con día o semana con semana, se ve un calentamiento mayor. Veamos imágenes de lo que está allí para irle más o menos dando a conocer este tema que el día de ayer se dio acá en la estación 2, en la parroquia Tarqui.
1: ¿Dónde fue la capacitación?
0: En la estación 2, entiendo que esa es la parroquia
1: Tarqui. Ahí en Tarqui.
0: En Tarqui, ahí en el área, si nos poncha la imagen nomás. Entonces, me parece importante que los bomberos de la ciudad y comunidad, algunos líderes barriales, estén siendo parte de este proceso de capacitación, reiterando, un curso que estuvo dirigido a los bomberos rentados, voluntarios. Este tema de ENOS, para mí me pareció noveno. Cuando escuché decir ENOS, ¿qué es ENOS? ¿No?
1: ENOS,
0: ¿qué es ENOS? Se trata de una capacitación que tiene que ver con puntos estratégicos de evacuaciones, manejo de equipo, prevención y asistencia en una emergencia.
1: Los bomberos son los principales que deben de estar capacitando y educando a la comunidad. Por supuesto, han iniciado primero con los propios miembros de del Cuerpo de Bomberos, con los voluntariados que existen, porque creo que es la parte fundamental para cuando existe un desastre o cuando hay una emergencia.
0: Si tiene las imágenes, póngalas nomás, unas breves imágenes, como graficar, ¿no?
1: Ahí está.
0: Para graficar.
1: Muy bien.
0: Ahí está, ¿no? ¿Verdad? Lo que le decía, ¿no? Mire. Lo amarillo corresponde un poco el calentamiento y también hay una parte roja. Me gustaron varios mapas, ¿no? ¿Verdad? Pero nosotros estábamos ahí justamente cuando se mostraba ese mapa que tiene que ver con ya el calentamiento que viene sufriendo las costas, en este caso de litoral ecuatoriano. Sobre todo
1: es a nivel de otros países,
0: planeta, ¿no? Es a nivel de la región.
1: Claro, el niño, ojo que Perú también está siendo azotado por el niño, y es más, se dice que Perú es uno de los países que podría tener una afectación mayor.
0: Mayor.
1: Y por acá va arrastrando Ecuador. En Ecuador, bien por los miembros del Cuerpo Bombero, por sus líderes, todos. Porque tienen que capacitar a su personal.
0: Estar preparado.
1: Y luego de eso, ya cuando están capacitados también, por lo menos a través de información, a través de comunicado a la comunidad,
0: Julio,
1: a la sociedad.
0: El tema no lo vamos a poder evitar, pero sí los impactos que sean lo menos posible, ¿no? El daño o los problemas que se den debe ser el menor posible de los casos. Si tenemos inundaciones en otras temporadas, que lo que están haciendo sea para bien.
1: La última fue en el 98, fuerte, 98, 96, 98, 97, 98, sí, 98. De ahí hemos tenido lluvias que sí se ha inundado la ciudad, pero lluvia continua 3, 4, 5 horas, no mire, más.
0: Y para eso, porque las siguientes imágenes tenemos ahí,
1: pero
0: las siguientes imágenes, mira, se está preparando con la limpieza de los cauces, que son zonas donde lamentablemente, mire, lo que le decía yo, ¿no? Mira, ahí está el Pailover, hay como unas 8 volquetas habían al día de ayer. Retirando, porque normalmente estas zonas se limpian o se evacúan y ahí queda todo ese material.
1: Sí.
0: Y vuelve otra crecida y se vuelve a arreglar el material.
1: Eso es entre el puente que del ahí barrio 4 de noviembre y a la unidad educativa 5-1 o barrio 5-1, porque pasando el puente es el barrio 5 de junio,
0: ajá,
1: donde tienen que evacuar toda esa tierra o sedimento. Que ya, a ver, eso a dónde. Me recuerdo que cuando...
0: Yo estoy ahí en la parte del puente parado.
1: ¿Sabe a dónde va a ser trasladada esa, todo ese sedimento?
0: ¿Dónde va
1: a ser? ¿A dónde? No, le pregunto, si usted conoce.
0: No.
1: Yo recuerdo antes que era en la poza. ¿Se acuerda cuando la poza no estaba al Parque Centenario todavía, no? Hasta allá llevaban siempre todo ese tipo de material.
0: Ya
1: no hay espacio. No lo sé tampoco, por eso yo, usted que estuvo ahí... de repente se le escapó preguntarle dónde iba.
0: No
1: lo recuerdo.
0: Va a ser utilizado, no recuerdo la palabra. Una palabrita que anteriormente no le
1: escuchaba. Vía San Juan de Manta, lógicamente, que por allá siempre van hacia la parte de San Juan de Manta. Pero
0: lo importante es que se está trabajando, se está haciendo.
1: Iniciaron por el cauce del río Manta, que es más ancho y es que desemboca desde la entrada de San Juan de Manta, desde las pozas de oxidación, arrastra hasta acá y se une con el río Burro.
0: ¿Y por qué ese sector? Porque el barrio, los barrios
1: 4 de noviembre.
0: Unidos, ese es el sector del barrio Unido, que está el 4 de noviembre, Miraflores, Ensenadita,
1: claro.
0: San Juan, otros barrios que están ahí alrededor de estos barrios Unidos. Es una zona bastante...
1: Ahora, esperemos que hagan lo mismo con el río Burro, que venga insistiendo, porque el río Burro es más angosto, tiene mucha maleza, tiene mucha basura, tiene escombros. Oye, en ese río, yo y a mí no me lo han contado, yo lo he visto. He visto ahí diagonal al sector de la escuela Ruperto Mena. Me cansé de denunciar, me cansé de informar. Había base de cama, mueble, sillas... de comedor, mesa, colchón.
0: Colchones, no, cama.
1: No sé si es que alguien fue y botó ahí, a lo mejor tenía una casa abandonada y llevó todo, hasta que después, bueno, por ahí retiraron. Hoy, casi todo el recorrido de el río Burro, de donde desemboca, es maleza y basura. Entonces yo decía, y le vengo indicando, de que fuera importante que prioricen eso, porque el río Burro, aparte de desordenado, que es por eso fue denominado Burro, ¿no? Es decir, no razona, el río
0: terco,
1: sigue el
0: terco
1: cauce el río ese. Y no es que tiene una dirección. Entonces, este río es muy angosto, el cauce, muy angosto. Aparte que tiene maleza, entonces por ahí puede venir el problema. Usted antes mencionó un lugar, solamente por mencionar dos lugares estratégicos de este río, que donde se donde vienen los problemas. Ahí en el sector, en la J10, en Jocay, J10 avenida 7, correcto, ahí
0: Pica Rico,
1: desemboca y ahí hay
0: un cuello botella.
1: Sí, ahí hay un problema grande.
0: Un ducto cajón.
1: Que es lo que cuando llueve constantemente el agua sale de ahí, se desborda y llega casi a todos los Jocay. Uno, dos.
0: En toda la policía, sector, donde la antigua policía.
1: Por la ex base de policía que queda ahí el 4 de noviembre, un poquito más allá, la Enllantadora Guaya, que todavía por ahí está reviviendo esta Enllantadora Guaya que cada día se apaga más y a lo mejor en algún momento ya cierra sus puertas, pero fue muy reconocida. Ahí también hay un problema grande. Cuando se taponea ese problema... el agua va hacia el otro. Un poquito más allá, vámonos. Donde se acuerda había una mini terminal de los vehículos de
0: Montecristi Los Bajos. En el bypass.
1: Correcto, ahí también. Entonces eso está lleno de maleza. Está lleno de maleza. Yo transito todos los días por ahí y esperemos que no se venga una lluvia, porque ya hasta Puerto Viejo está lloviendo. Hasta ahí llega el agua.
0: Santana, Lecho, Rocafuerte.
1: No hay que esperar mucho tiempo.
0: El Carmen ya reportan lluvias.
1: Hay que evitar este tipo de situaciones que luego deja muchos lamentos.
0: 7:56 minutos. Y hablando de agua, el día de... Antes de irnos, ¿no? Hay una imagen de
1: ya,
0: por ahí.
1: Ya se quiere ir.
0: Vea esa imagen, pongannos imagen.
1: A ver, vamos a...
0: Oye, Gore, a la madrugada.
1: Esa por acá. Es una pileta.
0: No, una pileta, un chorro de
1: no
0: agua.
1: Es una acera. Pileta.
0: Mire,
1: oiga, no. Más fuerte que las piletas que existen aquí, oiga, en Manta.
0: Ese no sufre de la próstata. ¿No?
1: No,
0: pues. Ese,
1: no,
0: ese toma.
1: Ese toma colirio, pepa negra, voltaje.
0: Ese toma.
1: Escucha el ruido.
0: Escuchen, ¿no?
1: Oiga, ahí bien se puede bañar una persona cómodamente.
0: Bueno, amaneció en este caso el tubito de agua potable.
1: A pocos metros de la empresa de agua potable.
0: El frente del municipio, parte lateral.
1: A pocos metros de la empresa de agua potable, el contraste de la información. Hay una tubería rota, no se sabe si por la fuerza del agua, pero
0: sí.
1: Todavía...
0: Y no era el único sector más arriba, subiendo la loma por el sector de la cevichería...
1: Costa Rica.
0: Para que la gente que te manda acá se ubique. estaba otra.
1: También, entonces que era la fuerza del agua.
0: Yo digo que la fuerza del agua. Hay demasiada agua, parecería.
1: Por esta mal. Por esta zona. Porque sí, por yo esta. Conversé con una persona que vive 3 cuadras más allá, donde Santana, usted creo que lo debe conocer. Él decía que no le llega el agua.
0: Él tiene tapado su tubería entonces.
1: Sí.
0: Porque con esa fuerza, oiga, no le va a llegar el agua.
1: Está fuerte esa puerta. Ahora, el contraste del tema es que está a pocos metros de la empresa de agua potable.
0: Vea, ya mismo que bajamos de aquí veremos si ya lo solucionaron.
1: Ahí tiene que haberle cerrado la llave.
0: Lo más fácil es cerrar la llave e ir y intervenir.
1: En pleno centro de Manta, que no a pocos metros del municipio, a 10 metros del municipio y a 40 metros de la empresa de agua potable que
0: existe este problema.
1: Que se mantenga. Es para alarmar la unidad.
0: Sí,
1: por no decir otra cosa.
0: Sí, 7 de la mañana, 58 minutos, 7, 58 minutos, creo que es todo de información. Ve, antes de irme, el día de ayer también se dio la, ya oficializando el tema de la presencia de delegaciones que vienen a la ciudad de Manta durante los días 10, 11, 12 y 13 a un tema del evento Manta, los cuatro mundos. ¿Qué quiere decir los cuatro mundos? ¿Ya? Que vienen las delegaciones de sector turístico de la costa, de la sierra, del oriente y la Amazonía.
1: Ya, y la región.
0: Y va a empezar aquí, va a haber gastronomía, bailes típicos, folclore, intercambio.
1: Algo cultural, ¿verdad?
0: Culturales. Va a ser aquí en la Mega Parque Agustín Intriago.
1: Ya.
0: Mire que también a los
1: visitantes. ¿Qué fechas va a ser?
0: Ya le dije, 10, 11, 12 y 13. El día de hoy estarían llegando, hoy estamos 9, ¿no? Desde el 10 le dije, el día
1: sábado. Es decir, se va a exponer de las cuatro regiones todo lo que concierne,
0: de me todo imagino, lo que tienen
1: gastronomía, cultura,
0: cultura, folclore, baile
1: típico. Vamos a estar ahí, vamos a estar ahí.
0: Entonces sí, ahí para que salga presente desde el día de mañana.
1: Quiero observar los de la Amazonía, a mí me gustan las Amazonías.
0: Le van a brindar hasta la chicha esta que preparan
1: ellos. Yo le comparto eso sí, no se preocupe. Soy poco para eso.
0: Me imagino que no, entonces te
1: prefiero conversar con una de las chicas ahí esa región.
0: Ya, como son tema
1: muy inteligente.
0: Como tema chicas de interés, ¿no? ¿Verdad? La gente que va a estar acá en la ciudad de Manta va a haber delegaciones en este tema porque el día de hoy, entiendo.
1: ¿Ya conoce el horario? ¿Qué hora inicia en la inauguración? ¿Qué hora va a ser?
0: Desde las 8 de la mañana, dijeron.
1: Ya, 8 de la mañana, el 10.
0: ¿Cómo somos los nuestros?
1: El 10, ¿verdad?
0: Sí, desde el 10.
1: 10, 11, 12 y 13, 4 días. 8 de la mañana, me imagino, con presencia de la alcaldía, con autoridades, porque la inauguración de este evento.
0: Viene incluso, dice, que han confirmado.
1: ¿Artista?
0: Presencia de varios prefectos de provincia.
1: No, eso déjelo nomás por allá.
0: No, pero no, yo le digo, yo estoy diciendo lo que dijeron. Aquí lo que se trata es que tema del intercambio sería cultural, del intercambio gastronómico.
1: Le digo algo.
0: De el fortalecer el turismo en Manta, porque entiendo que la idea es esa. Se dé.
1: Los prefectos vienen porque reciben viáticos. Más bien es gastos
0: para
1: que
0: la
1: hacen para su provincia. Quédense en su casa, pero quédense en su provincia, solucionando otro tipo de problemas. Y acá envíen a los artistas, a quienes realmente vienen a mostrar su cultura, su arte, su gastronomía, folclore. Eso es realmente más productivo que la presencia de un prefecto. Yo, sinceramente, ¿qué viene a hacer un prefecto? Acá reunirse entre prefectos, sí. Pero la ciudadanía queremos es disfrutar pues del arte, la cultura. Yo siempre he sido partidario de estos tipos de eventos culturales a la cual me han invitado un sinnúmero de veces, no solamente en la ciudad, sino a nivel del país. Y cuando he podido he acudido y cuando trabajé, laboré en lo que concierne a la cultura y el arte, me gustaba mucho ser parte evidente del asunto, ¿verdad? Y veía con mucho agrado cuando la gente iba a aportar en ese sentido, pero cuando yo veía ya autoridades que solamente llegaban a sentarse a cualquier otra cosa, menos a realmente a producir, yo por ahí tengo mi opinión muy particular, que ellos más bien van a cualquier otra cosa, menos a aportar en arte y cultura. Yo insisto, estos eventos sí deberían aprovecharlo. debe de ir la ciudadanía, porque me imagino yo que debe haber algún tipo de exposición gastronómico de las cuatro regiones, para que
0: eso la gente pueda... Eso se ha anunciado, anunciado, veamos cómo se da en ese tema el día de sábado, si acaso estamos por acá.
1: El 10 que hay sábado, ¿verdad?
0: Claro, no.
1: A ver, 10, estamos, pero
0: hoy estamos 9.
1: Estamos de mañana, pues.
0: Sí, es que están llegando las delegaciones.
1: Ya hoy llegan las delegaciones a prepararse y mañana sería, que está... Claro. Uy, yo estaba confundido, pensaba que estábamos 7. Sí. Mañana, jueves, inicia este evento. Jueves, viernes, sábado y domingo, correcto. Ajá. Muy bien. Muy bien, yo entonces me tocará ir sábado porque no tengo permiso en salir jueves y viernes. Yo soy bien obediente en esa parte. Yo
0: no mandado.
1: Obediente. Allá, mire, en mi casa se hace lo que yo obedezca.
0: No, allá.
1: Sí, entonces jueves y viernes no puedo, sábado tal vez sí.
0: Bueno, 8:02, ahí está la información en tu caso. Ya, mire, me llega algo de última hora, por ejemplo.
1: ¿Qué le llegó?
0: Acá una invitación el día de hoy, la iglesia Nuestra Señora Merced va a dar a conocer detalles de la agenda por la fiesta patronal de la Virgen de la Merced. Entonces, recuerde que ahí hubo ya un hecho de violencia,
1: sí, al interior de la iglesia. Y las iglesias escaparon.
0: Del interior de la iglesia. Entonces, el día de hoy van a dar a conocer el evento de la fiesta patronales de la iglesia de la Merced.
1: Antes de irnos, ellos tienen procesión, para dejarlos enganchados para lo que se viene más tarde, que es deportes.
0: Ya viene el economista, viene a ser el día pata economista.
1: No sé, tal vez el economista Antonio Pazmiño siempre tiene las puertas abiertas aquí para que venga, sea parte también de la programación. Dejarlo enganchado, ayer por parte de uno de los dirigentes o el abogado principal de Liga Deportiva Universitaria de Puerto Viejo se dio a conocer que el Estadio Real Estamarindo está en mantenimiento y, por ejemplo, este viernes no puede jugar, no se le va a prestar el estadio por parte de la Federación Deportiva de Manabí, Liga Deportiva Viejo, para que juegue como local, y también peligra
0: el partido
1: para el partido del 16 de septiembre, que sí se cambió el horario, ya no será en la tarde, va a ser a las 7 de la noche. Y por Copa Ecuador peligra, porque si sigue en mantenimiento y no adelantan el trabajo, tendría que buscar estadio. Se dice que Manta tampoco podría utilizarse, porque supuestamente es un equipo de la misma ciudad de Manta. Pero creo que por ahí se pueden solucionar el tema, porque ir a buscar a Quevedo, a Santo Domingo, Guayaquil, no le va a ir la cantidad de gente. Oiga, que esperamos que haya por el bienestar del fútbol. Y una cosa adicional es sobre la seguridad que debe de haber para este partido si se juega en Manta o en Puerto Viejo o en algún lugar cercano.
0: Por la importancia de una instancia, ¿no?
1: Hasta el momento, 10 buses confirmados de gente de Manta.
0: De Manta, para ir a Puerto Viejo en caso de...
1: Para ir a Puerto Viejo o ir a cualquier otro lugar.
0: Ah, ya.
1: 10, pero dicen que podrían ser 20.
0: Uy, Dios mío.
1: Buses con todo pagado, hasta con la entrada. Tengo ese dato. Usted, hay un número telefónico ahí en la página principal del Delfín.
0: Aproveche lo político.
1: Usted se inscribe en esa página. Ahí hay un número, perdón. Y listo. Y ya queda apuntado.
0: ¿Qué político va a pagar eso?
1: No te conozco todavía, pero sé que la gerencia del Delfín, a través de Yanela Costaba, los que...
0: Ahí está, gracias por el nombre.
1: Estás también la directora de comunicación y de marketing del Fin Sporting Club, es la que maneja el tema de información y también de acompañamiento para que esto se pueda hacer realidad. Entonces, por ahí, de ahí el resto, no sé de dónde.
0: Bueno, esperemos, la misma... Yo le digo que por el poder comunicacional y lo que ejercen los hermanos comunicadores deportivos en Puerto Viejo, eso podría quedar solucionado.
1: Le han dicho de todo al presidente de la Federación Deportiva
0: Manaví. Eso está que debe estar ardiendo.
1: Hay una guerra, Puerto Viejo, una guerra deportivo. Hay una guerra mediática ahorita. Desde ayer. Yo me enteré en la tarde, me entero del
0: asunto. ¿Cómo es posible? Escuchen la radio de Puerto Viejo.
1: Si quieren,
0: a los colegas, ¿cómo debe de estar?
1: Y si quieren conocer algo más, suscríbase, siga la página Mar Deportes, ahí está el dato. Fui uno de los primeros, por no decir el primero, en postear la información, aunque por ahí me dicen de todo, porque dicen que soy antimanavita, porque cuando les digo algo se sienten heridos, piensan que estoy hiriendo su susceptibilidad. Lo que hago es informar.
0: Mar Deportes, sí.
1: Hay que informar. Y hasta aquí todas las informaciones que he dado, inclusive primicias, que hoy por hoy no hay, han sido veraces. Tengo la información.
0: Más efectivo que marca 90.
1: Buenos contactos.
0: Oiga, eso más es efectivo que marca 90.
1: Mucho más.
0: De lo que están en marca 90.
1: Mucho más.
0: 8:06, nos vamos, don Julio Canto.
1: Gracias,
0: regresamos el día de mañana. Gracias a todos por su atención. Regresamos el día de mañana.

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0: 9:13.
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0: 9:20.
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0: 9:26.
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0: 9:39.
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0: 9:45.
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0: 9:51.
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0: 9:58.
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0: 10:05.
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0: 10 y 13 minutos.
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0: 10:34.
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0: 10:45.
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0: 10:51.
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0: 11:18.
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0: 1:19.
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0: 1:34.
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0: 1:41.
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0: 1:57.
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0: 2:04.
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0: 2:13.
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0: 2:28.
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0: 35 minutos.
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2: Esta es la hora.
3: 3:29.
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0: es la hora.
1: 3:40. 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

0: ¡Esta es la hora!
1: 4:27.
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1: 4:36.
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0: 3 y 2 minutos.
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Estaba Gloria Trevi con la canción y Los Baby, la canción Cómo Sufro al Recordar. Se cumplen ya la... Estamos en las 4 de la tarde con 23 minutos. Se cumplen ya las 4 de la tarde, 4 con 23 en el país. Vamos a continuar y a seguir por acá con más éxito, más canciones. Saludos a todos nuestros amigos oyentes que están en la sintonía de la radio, la gente que disfruta de la música. Un cordial saludo para también para nuestros amigos que están en la sintonía en alta mar, todas las embarcaciones pesqueras siempre sintonizando la radio. Vamos a continuar por acá con más música. Saludo para nuestros amigos que también sintonizan en Montecristi. Por allá están en la sintonía la gente disfrutando la música en Montecristi, el señor Franklin Franco Anchundia.

Ah, era una canción de Camilo Blanes, Camilo Sesto, en la voz de David Bustamante y el señor Lifonsi. Ahí estaba la canción, perdóname. Se cumplen ya las 4 de la tarde, 4 ya con 31 en el país, 4 de la tarde, 4 con 31 en el territorio nacional ecuatoriano.

0: aquí estamos con la música en la voz, la 1570, se cumplen ya. Estamos en las 4:48 minutos. Saludo para todo el personal de Comedor Kaila, en la sintonía de la radio. También para el señor José Modesto de Mera, la señora Jenny Mendoza. Saludos también por acá para el señor José Flores, su hija Yona Flores. El capitán Francisco Conforme, también en la sintonía de la radio.
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0: Nos sintonizan en San Juan de Manta. Saludos para la señora Mercedes Bravo, nos sintonizan en el barrio San Pedro.

Bueno, ya estaban los terribles Diamantes de Valencia con una canción, Quiero Ser Feliz. Se cumplen ya las 4:52 minutos a 8 y serán ya por acá las 5 de la tarde. A las 5 estaremos con música y noticias en La Voz, la 1570. Saludo para el economista Antonio Pazmiño, nos sintoniza en el barrio San Agustín. Argentina Mieles también sintonizando la radio Argentina Mieles.

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0: Ok, señoras y señores, ¿qué tal? Buenas tardes, ¿cómo les va? Aquí estamos en Música y Noticias a través de La Voz. Frecuencia 1570 en este fantástico día, jueves antes del fin de semana, ya estamos. 10 de septiembre del año 2026, taquita Dios, ¿cómo avanza el tiempo, compañero Virgilio Vince? Buenas tardes, ¿cómo le va?
1: ¿Qué tal, don Heriberto Salto? ¿Cómo están? Bienvenidos y bienvenidas a Música y Noticias, aquí en La Voz, la 1570.
0: Es un gusto maravilloso saludarlo a nivel local, provincial, nacional e internacional a mi gente que está de cumpleaños el día de hoy. Para bien y felicidad a los cumpleaños, señoras y señores. Les invitamos a este temita musical. Luego del tema, regresamos con notas importantes.

Ok, el tiempo en el país, 5 de la tarde, 11 minutos, 5 de la tarde, 11 minutos, tiempo en el país, tiempo en La Voz, frecuencia 1570. Gracias a mí por estar en la onda de la radio. Saludos cordiales para, ¿cómo se llama? A ver, Mercedes Mero, que está en la onda de la radio. Mercedes Mero, saludos cordiales para Mercedes Mero. Gracias a mí por estar en la estación radial. Vea, don Benito, si llega o no llega, ¿no? Mercedes Mero en la señal de la radio. Las 5, 12 minutos en el país, 5 de la tarde, 12 minutos. Tiempo en La Voz, frecuencia 1570. Saludos a la gente del Palmar, de Los Esteros, la gente de San Lorenzo, Montecristi y Los Bajos. La gente de Los Bajos que está escuchando la radio a todo volumen, la gente en Los Bajos. Bueno, muchas felicidades a los amigos de Los Bajos que están en la sintonía de nuestra estación radial en Los Bajos. Felicidades también a la gente de Santa Marianita. 5 de la tarde, 12 minutos, 5 de la tarde, 12 minutos. Saludos para los amigos de a nivel internacional. 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Saludos cordiales entonces para los amigos que siguen comprando los productos naturales aquí en Radio La Voz. Le desconecto, ¿no? Bueno, saludos a la gente del Palmar de Los Esteros, que están en la onda de la estación radial. Por aquí, tengo algo por aquí, ¿no? Me dice que me ha llegado. No, ya, listo. Un saludo cordial para Mercedes Mero, decía que está escuchando la radio. Gracias mil, Mercedes Mero. Ya. Aquí me mandé un saludo para Marjorie Montalbán. Enviado por aquí, que Dios te bendiga a todos mis compatriotas colombianos. Mañana dice, juega no sé cuánto. Bueno. ¿Va a mandar esto por acá? ¿Cómo así? Bueno, 5 de la tarde, 13 minutos. 5 de la tarde, 13 minutos. Andé. Algo me decía, no. 5 o 13 minutos. Me dice Don Miguel cuando. Pero no puedo conectar. ¿No? Es que la distinguida personalidad que le digo acá, no venía el mensaje. Taitita, adiós. 5 o 13 minutos, 5 o 13 minutos en el país. Avanzamos, señores y señores, con informaciones a través de La Voz Frecuencia 1570. Vamos con datos informativos. Antes, quería hacer un pequeño, antes que haya un comentario, antes que se vaya el hilo, dice uno de estos, sobre la parada de bus del centro de la ciudad. Me percataba ahorita que venía a los estudios de la radio. La situación de los señores transportistas urbanos. Hay un, ustedes saben, oyente, que hay un, me acuerdo, realmente no sabría decir cuántos metros hay, ¿no? Donde está la señalética, la señalización, donde dice parada de bus. Pero cuando no viene ningún transporte, las personas están esperando el bus para irse a sus diferentes hogares o trabajos. Un bus se para a veces, no todos, ¿no? Y no voy a seguir cooperativa porque no me he puesto a darme cuenta, pero se pone medio a medio, de punta a punta, donde está la división para que entre por lo menos tres carros, tres o cuatro, se pone medio a medio. El adelante se pone más adelantito, pasando la línea, el de atrás se pone más atrás, que viene el quinto, pues, llegan un bus, se pone en media calle y la gente sale corriendo en medio de los buses o de dos buses para coger el bus que está casi a media calle. ¿Sí saben, oyentes, que puede acontecer un accidente en esto? Puede acontecer un accidente, que Dios no lo permita, ¿no? ¿Qué tiene que hacer el señor transportista, transportista urbana, señor Lefetún? Que corrijan esto. Si el señor dueño de su bus llega a una parte, ya se subieron los pasajeros, espera un ratito, miro sin nada, ya está, voy a tal sector, línea tal, tal, perfecto, porque ya el pasajero ya sabe. A veces unos que vienen corriendo, ¿qué bus es tal bus? A veces no son ni los que están esperando, pero en todo caso, ya agarro o me voy más adelantito un poquito y dejo opción al que mi compañero que viene en la parte de atrás para que ingrese hacia la parada que tiene que estar. Pero no, se quedan allí, qué cara de tuco, ahí parados los muchachos. El compañero de otra cooperativa viene atrás y se queda más atrás, el de atrás viene más atrásito y el otro en vez que ya no ingresa y se va hacia adelante. Después está que quiere salir, que ya se iba primero, no sale porque el otro está adelante. Es un problema. Y no es cada ratito esto tampoco, pero sí se ve. A lo menos en horas pico este asunto se da. Yo creo que esta coordinación tiene que hacerse por parte de la Federación de Transportistas Urbanos, o sea, los conductores. Tienen que esperar a los pasajeros porque igual tienen que cobrar su montaje. Pero el asunto es, si reitero, si está señalizado donde van los buses de un, no acuerdo, los reitero, no sé cuántos metros, pues yo tengo mi transporte. ¿Sabes lo que hago? Me paro casi al final, al inicio, hablando de aquí hacia el centro de la ciudad, al oro verde, por decir. Me pongo a la orillita, ¿no? Dejo opción a los de atrás, espacio para que ingresen los de atrás librecitos, ¿no es cierto? Ya cojo mis pasajeros, perfecto, arranco. Pero a veces se queda hasta en media cartera casi, porque el último que viene ya no tiene opción para ponerse en adelante, ya tiene que
ponerse. O si no se van, hay pasajeros que se quedan. ¡Ey, señor! Ya no le para porque el chofer, o se molesta el que viene de último, tres o cuatro carros que están, y se va de largo. Ya no coge pasajero. Se le pasa al otro, ya no coge pasajero. Mande, lo rebasa, claro, y el otro pasajero se queda. Sí, ¿y por qué no paró? No es porque no quiso parar, porque no tuvo opción de parar. Porque viene más el vehículo atrás, de taxi, transporte pesado, etcétera, etcétera. Esa situación sí hay que coordinarla. A lo menos esta parada de bus que nos hemos dado cuenta. Aquí, en el centro de la ciudad donde es paso peatonal. Esa coordinación tienen que hacer los señores transportistas urbanos. ¿Saben, oyentes?

0: Se queda medio a medio.
1: Los otros buses están.
0: Sí, atrás. Más atrás. Y adelante hay espacio para que hay un. Calculo que calculamos que más o menos quedan adelante unos 3 o 4 metros. Libre. Pásense un poquito más adelante, a la orillita. Y de la opción a los que están atrás, para que también puedan ingresar a las paradas, ¿no? Esto es inconveniente que, inclusive la gente a veces, hemos escuchado que se molestan las personas que están ahí. Se molestan las personas y a veces hacen esto con la mano, o sea, no sabemos qué dicen, que se adelante, que pasen, porque quieren coger otro paso. Y tienen que, entre medio de dos buses, cruzar hacia el bus que está esperándolos allá a media carretera, porque no tiene opción, porque el de adelante se quedó donde no avanzó, tiene que avanzar, queda casi en medio. Entonces, esa situación sí hay que coordinarla, señores, de la FETUM. Son las 5 de la tarde, 18 minutos, 5 de la tarde, 18 minutos, tiempo en el país, tiempo en la voz, frecuencia 1570. Gracias a mí por estar en la onda de la radio. Felicidades a cada uno de ustedes, señores oyentes, a todos los amigos que de una u otra forma están en la sintonía de la estación radial. A los amigos también transportistas, a la gente transportista, a los amigos también de la zona rural, gente maravillosa de San Juan de Manta, en sintonía de la estación radial. Saludos para Cecilia y Luigi, que están en la señal de la radio. 5 de la tarde, 19 minutos. 5 de la tarde, 19 minutos el tiempo en el país. Saludos cordiales para todos los amigos que están en la sintonía de la radio. A los amigos a nivel internacional también en la señal de la estación radial. 5 de la tarde, 19 minutos en el país. Felicidades a los compañeros de Itero. Vamos a avanzar. Avanzamos, señoras y señores, con informaciones a través de la estación radial La Voz. Oiga, se queda la vida de don Franklin Franco, que no ha llamado últimamente don Franklin Franco, ¿no? ¿Dónde andará don Franklin Franco? En Montecristi tiene que estar por ahí. Laborando el distinguido amigo. Y aquí, por supuesto, le estamos enviando ese saludo cordial, esperando de todo corazón que esté pasando muy bien, ¿no? Don Franklin Franco. ¿Qué pasa con...? Algo pasa acá, don Virgilio, con el teléfono. No sé qué me pasó. Saludo a la gente del Palmar, decía. Aquí estamos y ahora sí, vamos a ver. Dice un datito por acá de la información de elecciones regionales de Ecuador 2026. ¿Cuántas papeletas recibirán los votantes? El CNE reveló los colores de las 8 papeletas que se usarán en las elecciones, señores oyentes, de este 2026, que es el 29 de noviembre. En noviembre son las elecciones, ¿no? Por lo tanto, vamos a ver, señores, como quién diría por allá, cómo nos toca, ¿no? Muchos candidatos para diferentes unidades, para alcaldes, para prefectos, concejales. Entonces, decía, se elegirán cualquier cantidad de participantes, o los que tienen la opción, que han sido calificados, por supuesto, para participar en esta electoral, que realmente, pues, ya está, como quien dice, a la vuelta de la esquina. Y que prácticamente todos van a elegir a los que ellos desean, ¿no? Se elegirán 5.749 actualidades en todo el país, 5.749 dignidades en todo el país, según el dato de prensa, oyentes de la señal. Vamos a ver entonces, el dato de prensa dice lo siguiente: votar en las elecciones regionales de Ecuador 2026 no será un trámite sencillo. Cada elector deberá marcar distintas papeletas, una por cada dignidad, en disputa un proceso que, señores oyentes, que se da cada que tenemos las elecciones, ¿no? Cada dignidad en disputa un proceso que puede resultar confuso si no certifica bien cada una. Para evitar errores en las mesas electorales del Consejo Nacional Electoral, CNE asignó un color específico a cada papeleta. La medida anunciada desde el 9 de septiembre busca que el votante reconozca de un vistazo qué dignidad está eligiendo en cada momento. Este sistema cromático responde además a la magnitud del proceso electoral. En total se elegirán 5.749 autoridades en todo el país, entre prefectos, alcaldes, concejales urbanos y rurales, vocales de juntas parroquiales y representantes del Consejo de Participación Ciudadana y Control Social. Por eso cada cargo tendrá su propio distintivo. La papeleta para prefecto y viceprefecto será café, mientras que la de alcalde se identificará en gris. Los concejales urbanos aparecerán en verde oscuro y los concejales rurales en celeste. En el caso de las juntas parroquiales rurales, los vocales se elegirán con papeleta verde, claro. Para la de participación ciudadana, en cambio, habrá tres opciones: amarillo para candidatos hombres, rosa para mujeres y naranja para representantes de pueblos indígenas. afroecuatorianos y ecuatorianos residentes en el exterior. Es así que los electores de la zona urbana recibirán 6 papeletas, mientras que los de la zona rural

cumplirán 7. Además de los colores, el CNE confirmó cuántos ciudadanos podrán acudir a las urnas en estas elecciones regionales de Ecuador. En total quedaron habilitados 13.827.643 electores. 13.827.643 electores. De ese universo, 13.331.000 personas sobrarán dentro del país, mientras que 496.308 lo harán desde las 3 circunscripciones especiales en el exterior. Quienes deseen verificar su recinto pueden consultar el sitio oficial. ¿Ya se puede entonces? Pues todavía no. Aquí está, dice, ya te sabes, ¿no? Buscar lugar de votación, cne.gov.es. El CNE, cabe recordar, adelantó la fecha de la persona jornada ante los posibles efectos del fenómeno del gran fenómeno. Digo gran, porque ya está aquí. Oye, que se llover, ¿no? Fenómeno del Niño o fenómeno del Niño. Un factor dinámico climático que también incidió en el diseño del calendario electoral. Mientras tanto, el proceso de inscripciones de candidaturas ya concluyó, aunque todavía persisten algunas resoluciones pendientes por objeciones presentadas ante el organismo electoral. Según el cronograma oficial, CNE publicará la lista definitiva de aspirantes el lunes 9 de noviembre, fecha a partir de la cual arrancará formalmente la etapa previa a la contienda de las elecciones seccionales de Ecuador. O sea que hasta el 9 de noviembre está la lista oficial, no definitiva. O sea, quiere decir que hay personas que están peleando o buscando las formas que han sido impugnados para ver si todavía pueden participar. La campaña electoral tanto se desarrollará entre el 12 y el 26 de noviembre, un periodo previo que prevé que obligará a los candidatos a identificar su estrategia antes de la jornada de votación. La campaña electoral entonces va a ser, atención, se va a desarrollar entre el 12 y el 26 de noviembre. Estamos hablando de 12, 24, pocos días, don Virgilio. Pocos días. Como serían como 14 días para la campaña, no les queda casi tiempo. 5 de la tarde, 24 minutos, 5 de la tarde, 24 minutos, tiempo en el país, tiempo en la voz, frecuencia 1570, saludos cordiales para quienes nos amplifican toda la geografía ecuatoriana, a todos los distinguidos amigos que están en la onda de la radio. Queremos saludar a todos los cumpleaños en el día de hoy, a todos los que están de onomásticos de cumpleaños. Mercedes Mero está escuchando la radio, ¿no? ¿Tendrá agua por ahí Mercedes Mero? O no tendrá agua. Siempre está por ahí preocupada la muchacha porque no tiene agua, no sé cómo hace. Bueno, por ahí busca. Ya se bañó eso en Virgilio. Por ahí se va en un burrito por ahí buscar, ¿no? Agüita, ya no hay burrito por acá, ya no hay. 5 de la tarde, 25 minutos, Mercedes Mero, escuchando la radio. También saludos para Argentina Miel, Argentina y sus 3 guardaespaldas. Lupita, ¿qué tal Lupita? Buenas tardes, ¿qué tal David Marco? Saludos cordiales para la gente del Centro Comercial Plasti López, don Eddie Cedeño, en la sintonía de la estación radial. Hoy es jueves, antes de hacer el fin de semana. Oye, el tiempo que se va, don Virgilio, miren lo que estamos ya. Taitita, Dios, cómo avanza el tiempo, es enemigo, el amor lo mata poco a poco. Saludos cordiales para Capitán Francisco Conforme, para don José Flores, San Juan de Manta, Retabón Keila, para todas esas personas que están escuchando la radio en San Juan de Manta, ahí está doña Jenny, don José, también está por ahí Mayna, se encuentra también el personal, está Jesús González. A ver, Jesús, ¿cómo es el nombre? Junior González, perdón. Junior González, por ahí también está Pistolita, y se encuentra por ahí el gato. Ya averiguaremos el nombre del gato de semana, si es que podemos estar por ahí un ratito, ¿no? ¿Mande? Luis Enrique se llama. Ah, ya, Luis Enrique. Tiene nombre artístico este muchacho, ¿ah? Luis Enrique, el cantante de Santa Marta. Bueno, 5 de la tarde, 26 minutos, 5 de la tarde, 26 minutos, tiempo en el país. Por ahí hay aire, está que se goza, ¿no? Está que sonríe, porque ella siempre está escuchando la radio. Ahí, en este momento ya está ya. 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Lupita, ¿dónde lo ven? Frente, a ver, la salida o el ingreso del Centro Comercial Plasti López. Ahí está Lupita. Mande. 50 o por $1.
Caramba, está dando bien, pues. ¿Cierto, Lupita? 50 puntos de dólar. Ah, qué bueno. También para exportación, porque también vienen a comprar para llevar al exterior. Mangos también llevan. Yo le he visto paquetes que le llevan para llevar al exterior, ¿no? Y también, ah, ya, y también ahí está Marcos. Tiene buena agüita de coco soltero. 5:27 minutos. La música, la panza, regresa.

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1: Ok, 5 de la tarde, ya 36 minutos. 5 de la tarde, 36 minutos. Tiempo en el país, tiempo en la voz, frecuencia 1570. Gracias a mí por estar hablando de la radio. Saludos para Cecilia Luigi. Cecilia Luigi, escuchando la estación radial. Un saludo para la gente del Palmar, la gente de los Esteros. Saludos para don José Anchundi, los señores Mercedes Chila. Don José Chila, ¿cómo le va? Para Aurita Mantuano, ¿qué tal? ¿Cómo está don Ángel Anchundi, esposa Maribel Santana, en la calle 8 y avenida 18? Ahí está, un saludo cordial para don Ángel Anchundia, el hombre, el pelucón, puro pelucón, ¿no? 5:37 minutos, 5 de la tarde, 37 minutos ya, ¿no? 5:37. Vacante en el CNE Ecuador, formulario para registrarse. Para registrarse está disponible en su horario y así se llena. El CNE también mantiene habilitado, dice por acá el dato de prensa, tiene ya habilitado para que usted pueda participar, para inscribirse, porque muchos ya desean inscribirse para lo que es el asunto de la... para participar en las elecciones, ¿no? CNE mantiene habilitado un formulario para personas interesadas en trabajos temporales, electorales. La plataforma solo permite registrarse entre las 8 y 21 horas. Atención. Las personas interesadas en futuras vacantes en el CNE deben tomar en cuenta un requisito práctico antes de iniciar el registro. La plataforma de talento humano del Consejo Nacional Electoral no solo está disponible entre las 8 y 21 horas, o sea, 8 y 21 horas. Fuera de ese horario, el portal impide acceder al formulario y muestra el mensaje horario no disponible, acompañado de la indicación de volver a ingresar dentro de la franja establecida. Por ello, quienes busquen ser considerados para contrataciones temporales vinculadas con el proceso electoral deben completar el registro durante estas 13 horas de disponibilidad. 13 horas, estamos hablando, reitero el horario, de 8 a 9 de la noche. Aquí está el dato, seguimos con la información. El registro se realiza a través de la plataforma de talento humano del CNE. Una vez que el usuario ingresa dentro del horario habilitado, debe completar el formulario de registro con sus datos personales y seleccionar la función electoral en la que está interesado. El sistema solicita información como número de cédula, nombre, apellido. A ver, el sistema solicita información como número de cédula, nombre, apellido, número de celular o WhatsApp, correo electrónico y fecha de nacimiento, y también incluye campos relacionados con género y autoidentificación. Paso a paso para llenar el formulario. Después de completar la información personal, el aspirante debe registrar sus datos territoriales. Para ello, la plataforma solicita seleccionar provincia, cantón y parroquia, además de ingresar la dirección domiciliaria correspondiente. El formulario también consulta si la persona ha trabajado anteriormente para el Consejo Nacional Electoral. Posteriormente aparece un listado en el que se puede recoger el cargo o función para lo cual desea ser considerado o considerada. Entre las opciones que se observan están coordinador de mesa, coordinador el cantonal, coordinador del recinto, capacitador el territorial, notificador de miembros de la Junta Receptora del Voto, asistente administrativo, asistente administrativo electoral, operador de mesa de atención y preferente digitador, escaneador y receptor de acta. También aparecen funciones relacionadas con los centros de procesamiento electoral y actividades posteriores a la jornada de votación o de votación, como activo de actas y sobre firmas, estimadores de paquetes postelectorales y digitadores. Quienes intenten ingresar antes de las 8 o después de las 21 horas no podrán continuar con el proceso. El portal muestra precisamente que el registro del aspirante está disponible de 8 a 21 horas, 8 de la mañana, 21 horas, 9 de la noche. Por ese motivo, quienes estén interesados en la vacante del CNE deben organizar el registro dentro de este periodo y verificar cuidadosamente la información antes de enviarla, especialmente el correo electrónico, número de contacto y cargo seleccionado. El formulario funciona como un registro de aspirantes para necesidades temporales de personal. Completarlo no representa una contratación inmediata ni garantiza que el ciudadano será convocado para trabajar durante las elecciones. La selección de personal se dependerá de los requerimientos operativos del CNE, la disponibilidad de puestos y el cumplimiento de las condiciones que corresponden a cada función. En caso de ser considerado, el aspirante deberá mantenerse atento a los canales de contacto registrados para posteriores comunicaciones. El CNE también ha advertido que estos procesos no requieren pagos para registrarse o ser considerado ante solicitud de dinero o mensajes sospechosos relacionados con las vacantes del CNE. Los ciudadanos deben verificar la información mediante los canales oficiales de la institución. No está aquí cuando le van a cancelar, ¿no? Bueno, pero en todo caso, bien, porque puede usted, tiene una aspiración para trabajar. Si hay una vacante, puede registrarse y puede usted prácticamente tener la oportunidad de trabajar al CNE temporalmente, ¿no? Y de repente ganarse por ahí también su centavito, ¿no? 5:42, eso que paguen rápido, porque a veces cuando están en las mesas, las situaciones, meses para cancelarles, tantas cosas que hemos escuchado cuando le cancelan. Sin embargo, cuando ya está el presupuesto aprobado, dice, ya está aprobado para los que van a estar en la Junta Receptora del Voto y ya el dinero, pero se los paga después. Se los paga después y no después de 15 y un mes, a veces demora meses, ¿no? Entonces, yo pienso, y siempre hemos comentado que si esto se da, pues, termino las elecciones, perfecto. En 15 días, 20 días, creo que mucho, un mes, ya deberían cancelarle, ¿no? O tal vez menos, alguien me dijo alguna vez, no, si hoy ya termina, ya en 4 o 5 días deberían cancelarle. No conozco el procedimiento, pero en todo caso, ha habido siempre situaciones, muchos han comentado, muchas personas que han participado, de que nunca, a muchos nunca les cancelaron, a otros sí inmediatamente, pero a otros nunca le cancelaron. 5:42, tiempo en el país, 5:42, tiempo en la voz, frecuencia 1570, gracias a mí por estar en la onda de la radio. Felicidades a la gente que está en la onda de la estación radial en cada sector de la ciudad. El economista Antonio Pazmiño, en la sintonía de la radio. La Virgen de la Merced continúa su quincenario en Puerto Viejo con un rosario de la aurora y varias misas durante la jornada. Bueno, esto es bonito en Puerto Viejo, ¿no? El famoso, digo famoso porque yo digo esta palabra siempre, que yo me recuerdo cuando estaba, lo digo acá, cuando estaba muy muchacho, ¿no? El rosario de la aurora, qué bonito, 5:00 a.m, 5:30, como te van a cantar, van con los megáfonos en esos tiempos, así, te daban los nombres, bueno, al menos los recintos eran así, que eran pequeños, te daban los nombres de dueño de la casa y te decían que te levantaras, que hasta la puerta había llegado su celestial señora, ¿no? A la Virgen, a llamarte, Rosario de la Aurora. Qué maravilloso, esto es algo en el campo, ¿no? Maravilloso. Yo estaba muy pequeño. 5:43, por eso cuando dicen Rosario de la Aurora, yo siempre escuchaba hasta ahora en la iglesia. Viene en mi mente, no sé si usted que me está escuchando, oyentes, se recuerden de esto, ¿no? Estén en sus años también de edad. Realmente vienen a la mente de uno las situaciones cuando era niño, cuando era muy joven, muy pichoncito, ¿no? Y uno dice, mira hasta dónde voy, a la edad que tengo, tantos años que papito Dios me ha dado, ¿cierto? Y eso hay que agradecerle a papito de la Santísima Virgen. Hay que sentirse agradecido porque, voy a tomar las palabras nuevamente del amigo Sánchez, que paz descanse, vecino del sector donde yo vivo, de hermana, eso para llegar acá donde he llegado, ha sabido vivir. Y gracias a papito Dios que me tiene con estos años de vida. Y ya falleció hace ya un par de años. Entonces, es verdad. Hay que agradecer cada día que nos despertamos, porque Dios nos da un nuevo comienzo. Al iniciar, a despertarte, comienza nuevamente tu día, ¿no? Y qué es lo que tú te debes decir. Gracias, papito Dios, por despertarme. Y que todo el día de hoy sea bien, que mi familia esté bien. Eso debemos decirlo todos los días. 5:44, proyecto plantea 14 buses eléctricos para Puerto Viejo, Manta en el 2028. Vamos a ver, nota cortita que tengo por acá, ¿no? Pero qué maravilloso, proyecto plantea 14 buses eléctricos para Puerto Viejo, Manta en el 2028. La cooperativa de transporte Manabí está interesada en renovar sus unidades con buses eléctricos y esperan incentivos para lograr su objetivo. Qué bien por esto, qué bien por esta situación. El tiempo en la voz. Tiempo en la voz, son las 5:44, Margarita de Cavie, por acá tengo una llamadita, a ver don Vigilio, sí. A ver si me está escuchando, la voy a llamar otro número rapidito, ¿no? De otro número de la radio la voy a llamar a Margarita en este momento la llamo, listo. 5:45, don Vigilio, ya a ver si puede hacer la llamada. 5:45, tiempo en la voz, frecuencia 1570, gracias a mí por estar en la onda de la radio. Felicidades a todos los compañeros, a mi gente que está de cumpleaños en el día de hoy, gente maravillosa que cada día nos escuchan. Y saludos también para la gente del Palmar, de Los Esteros, de Santa Rosa, Santa Maranita, Pacoche, Liwiki, La Travesía, Jome, la gente de Santa Rosa, la gente de San Juan de Manta, la gente de Montecristi, los amigos de Los Bajos, esa gente también de Jaramillo, allá está don Mariano González. Don Mariano González, escuchando la estación radial. A ver si contesta acá don Vigilio, usted. A ver, listo. A ver, ok, por aquí entonces no más. No, y no encontré ya el número. 5:45, ya 45 minutos en el país. 5:45, estamos con la distinguida dama Margarita Mejía de Cavier. Una distinguida dama que fue concejal de la ciudad, fue consejera provincial Y que el tiempo que estuvo como funcionaria del municipio de la ciudad, como concejal, y también como consejera, hizo un buen trabajo. Por eso los manavitas, los mantenses la recuerdan. Margarita, un gusto saludarla. Buenas tardes. ¿Cómo le va?
2: Heriberto, muy buenas tardes. Para mí es un gusto saludarlo y por este intermedio de la voz llegar al pueblo, al Cantón Manta, a quien lo llevo siempre guardado en mi corazón.
1: Listo, Margarita. ¿Cómo está? ¿Cómo se encuentra? ¿Cómo está? ¿Qué es su vida? ¿Cómo ve la ciudad de Manta después que usted salió de la municipalidad y del Consejo Provincial? ¿Cómo ve usted la ciudad? ¿Cómo sigue?
2: De salud perfectamente. Yo creo que falta ser más recíproco quien están haciendo ahí la administración municipal con el pueblo que les dio la oportunidad de representarlos. Yo sueño y aspiro que las próximas personas que lleguen, alcaldes y concejales, abran esos balcones, abran esas puertas. Así como el ciudadano mantense generoso al recibirnos en campaña, nosotros tenemos que recibirlo allí con el mejor entusiasmo y con respuestas claras y precisas.
1: Margarita, ¿cómo ve el ardor político que estamos ya viviendo en próximas elecciones? ¿Cómo estamos en lo político?
2: En lo político, yo respaldo y respaldaré a nuestro presidente Daniel Noboa. Pero como se han dado las cosas, hoy día estoy apoyando a Josué, Lista 62, Caminante, y todo el equipo. Josué ha tenido el tino y la responsabilidad de rodearse con candidatos probos, con candidatos con responsabilidad, con entusiasmo y capacidad intelectual y el corazón. Y entre ellos está mi hijo, José Efraín Cavieres Mejía, que está participando para la concejalía.
1: ¿En qué puesto está el abogado, Margarita?
2: El hijo mío está en segundo puesto. En principio, era para Tarqui, donde tenemos tantos amigos. No menos amigos tenemos también acá en el centro, en Manta. Allí está en segundo puesto.
1: Ah, qué bien. Es un gusto. Un saludo para Pepito, gran amigo, y también, por supuesto, para Lino de Frenca Vía, con quien siempre lo recuerdo, y cada que converso con mi familia hablo muy bien de ustedes, ¿no? Porque son personas que conocí hace muchos años y que tengo gratos recuerdos. Recuerdo, y vale la redundancia, cuando usted inició la primera vez que participó como candidata a concejal en la ciudad, yo estaba trabajando en un medio de comunicación del señor Ricardo Rey, le recuerdo, en CENIC. Entonces, es un proceso largo, Margarita. Qué bueno escucharla, saber que está bien, y esperamos que estas elecciones, pues, se tenga en este caso, el apoyo de la ciudadanía para llevar al municipio a personas nuevas para que dirijan los destinos de la ciudad, porque a veces vemos que falta mucho todavía por hacer, Margarita.
2: Así es, Heriberto. Yo creo que no solo el político, el hombre en general debe ser como el agricultor, e ir sembrando y sembrando para que las cosechas sean buenas, las cosechas sean generosas. Y yo digo, ¿cuántas de tres veces como concejala? Por elección popular, una vez consejera, y por ese confianza del ingeniero Zambrano, dijo, yo quiero que usted me vaya a representar los 5 años en el Consejo Provincial. Eso para mí es valioso. Mi hijo me decía, usted viene muy feliz, viene alegre, que ha pasado. Yo soy feliz cuando veo a otro feliz y me entristece cuando otros están entristecidos. He trabajado 12 años en escuela, he trabajado 30 años en colegio, 25 en la universidad, y esto me ha permitido no solo conocer al género humano, sino que me han tenido la oportunidad de conocerme. Cuando uno llega a esta situación de nunca dice, apóyeme, denme el voto, pongo a consideración mi candidatura, analicen mi trayectoria, porque lo que uno es en la familia, lo que uno es con los vecinos, seguro que esto se va a proyectar en las funciones que uno aspira. Nadie cambia de blanco a negro ni de negro a blanco. Esto es un seguir de nuestra personalidad, de nuestra entrega, de nuestra generosidad. Hay que dar, y no solo dar cosas, dar el tiempo, dar la mano al caído, ayudarlo a levantar. Y si está en nuestras manos y nuestra posibilidad, dar algo para lidiar en estos momentos tan duros que nos presenta la vida y el mundo entero, hay que ser generoso. La Santa Escritura dice, lo que le des al desnudo, al desposeído, desheredado de toda fortuna, me lo estás dando a mí.
1: Qué buenas palabras, Margarita, la felicitamos, realmente sabias palabras, le digo, Margarita. ¿Cómo está la zona rural, Margarita? ¿Usted parte que siendo por ahí? ¿Cómo continúa? ¿Qué falta por hacer por la zona rural, Margarita?
2: Muchos abandonados. También como la ciudad tenemos basura a montón. También como muchos sectores se quejan y con razón, porque nosotros también estamos pasando la misma situación. Aproximadamente 2 años que no nos dan agua. Es duro. A nosotros nos toca comprar el tanquero $50, es duro. En verdad que la lluvia el invierno anterior se ausentó, pero cuando había agua, por lo menos las plantitas que están cerca, el jardín, lo regábamos con lo que nos mandaban 3 veces a la semana el agua. Hoy día se han secado las plantas. Yo tenía toronja, nunca vendí una toronja, nunca vendí una mandarina. Las cogía, las tenía ahí, el que llegaba y quería las tomaba. Porque digo que si la naturaleza es generosa con nosotros, ¿por qué nosotros no somos recíprocos y ser generosos, generosas con la comunidad? Pero este año, pues, imagínese usted, cada 15 días, mucho cada 20 días, estar comprando los tanqueros porque no nos dan agua. Todo así está la zona rural. Sed en el puerto, nos morimos de sed en este puerto.
1: Es un problema bastante fuerte, Margarita, sobre el oyente, sobre el asunto del agua potable. Ya para ir concluyendo, Margarita, porque el tiempo se nos ha ido, reitere la participación del amigo Josué, de Pepito también, que lo felicitamos, por supuesto, que tenga esa predisposición de trabajar por la ciudad, ambos, ¿no? Y que ojalá tenga la satisfacción de todo nuestro querido pueblo manavita, en este caso mantense.
2: Yo al menos puse ahí un mensaje por mi cumpleaños y digo y reitero, la piel se me arruga, camino más lento, pero Dios me ha dado tan, ¿qué te digo? Un don valioso, que mi cerebro funciona muy bien, que mi corazón late con toda intensidad y tengo capacidad de amar y comprender a la comunidad. Heriberto, tú sabes, cuando llegaba a mi oficina me preguntaba el ingeniero Zambrano, ¿qué desea usted? Yo nunca le dije mueble nuevo, mi escritorio y una mesa grande, para no sentar al ciudadano que llega a mí, ponerlo yo él atrás y yo enfrente, sino sentados en una mesa y aunque sea un cafecito mientras dialogábamos, lo hacía. Y para que sean atendidos permanentemente y con rapidez los diferentes departamentos, los hice primo, los hice compadre, los hice esto, y bueno. ¿Y para qué? Respondieron muy bien los jefes departamentales, sintonizaron perfectamente lo que dijo el ingeniero Zambrano en otro tiempo. A la gente no la hagan esperar por gusto, atiéndanla con prontitud. Y ese mismo camino seguimos nosotros los concejales. Una secretaria y luego 2 para los 11 concejales. Hoy día vemos que cada concejal tiene 3 personas a su haber para que le carguen la cartera, para que le tomen la foto, para que le hagan las avanzadas. Eso es desperdicio económico que bien sirve para tener al día a obreros y empleados. Eso que le pasó al obrero, créalo, que me dolió en el corazón, porque yo cuando converso con un obrero, con un empleado, no es que yo aquí concejal y usted es obrero, no, para mí somos igualitos. Nos distingue solamente la posición en que el pueblo nos pone, y que ellos lamentablemente tienen una posición que es más dura que muchos de nosotros.
1: Listo, Margarita, un gusto maravilloso haberla escuchado. Espero que haya una nueva oportunidad de conversar. Ojalá tenga por acá el gusto de tenerla en vivo acá en la radio, Margarita. En la parte final, y agradeciendo mucho la atención a la entrevista del día de hoy, Margarita. Un gusto saludarla.
2: Gracias, Heriberto. Mis palabras finales son poner en consideración a Josué para alcalde, poner en consideración de ustedes al equipo de concejales. Josué no se pone saco y corbata, pero un hombre que tiene su elegancia en su intelecto. Él no es un hombre que conoce a Manta tras el escritorio, sino que lo conoce en territorio, porque ha transitado, porque ha visto el dolor y el reclamo justo del mantense.
1: Listo, Margarita, un gusto saludarla. Que pase bonito. Señoras y señores, 5 de la tarde, ya 56 minutos. 56, 56.
2: sintonizan igualmente.
1: Gracias, Marielita, ¿no? Que pase bonito. Gracias, un gusto.
2: Bendición de Dios, así es.
1: Gracias, Margarita. 5:56 minutos. Gracias, amigos. Nos vamos, nos despedimos. Si uno permite, salud y vida. Regresamos el día de mañana con más música y noticias. Buenas tardes, que pasen bien.

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0: es la hora.
1: 6:20. 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

0: ¡Esta es la hora!
1: 6:26.
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0: es la hora.
1: 6:31.
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0: Hola, hola, hola, hola, hola, hola, ¿qué tal la audiencia de La Voz 1570? ¿Qué tal? Buenos días, buenos días, buenos días. Ya estamos acá para una nueva jornada informativa a través de la auténtica, la original voz del pueblo, amigos oyentes. Son las 5 de la mañana con 36 minutos, 5:36 minutos de novedades del acontecer informativo de la ciudad, de la provincia y del país, amigos oyentes, en la siguiente emisión informativa. Detalles de lo que aconteció el día de ayer, oiga. No, don Julio Canto por acá, el sector pesquero no pega una. Sí, decimos porque están involucrados pescadores. El día de ayer, en un hecho de un accidente, por decir, laboral, industrial, como lo quieramos llamar, una persona falleció y otras cinco resultaron afectadas por un gas amoníaco. Se dice que hubo una fuga. Eso fue pasadita de las 9, antes de las 10, yo diría. Oiga, yo estaba por acá y un compañero me llamó y dice: emergencia en el puerto, ¿qué pasó? Y simplemente vi dos vehículos motobomba pasar, dar la vuelta, como a las 9:40 más o menos eran, y justamente íbamos hacia la iglesia de la Merced. No le paré mucha bola y después me dijeron el dato, que era la fuga de amoníaco mientras trabajadores estaban laborando en una embarcación pesquera. Ya estaremos dando detalles también. Reiteramos, una persona, un joven de unos 20 años de edad, lamentablemente perdió la vida tras haberse lanzado. 18 años tras haberse lanzado para salvar su vida, según se da a conocer preliminarmente. Otros 5 fueron ascendidos y llevados de urgencia. Habrá que ver cómo evolucionan médicamente. También hubo un hecho de violencia en el cantón Montecristi, dejando una persona víctima, del hecho en Montecristi, sector Santa Cecilia. 5 de la mañana con 38 minutos, 5:38 minutos. En el tema de los pescadores, don Julio Canto y amigos oyentes, el día de ayer, familiares de la embarcación, de algunos que faltan del OM2, alrededor de 6 dice que faltan, y otros tanto del Montecristi, serían llevados. Familiares le dieron la noticia de que serían llevados hasta Galápagos para allá la audiencia, dice, por la cercanía. Pero los familiares no deseaban eso porque traerlo después representa el costo, que no tienen dinero ahorita del avión para acá al continente, los gastos que se representan traerlo al continente. Eso trascendió el día de ayer en Capitán del Puerto, una gran cantidad de familiares de los pescadores que aún no han llegado a Manta, todavía están en espera de que se le dé noticia. La noticia que trascendió el día de ayer fue esa, de que lo iban a dejar en Galápagos. 5 de la mañana con 39 minutos, 5:39 minutos. Más detalles de estas y otras informaciones, don Julio Canto. ¿Qué tal? Buenos días, don Julio Canto.
1: Hola, ¿qué tal? ¿Cómo le va, Johnny Lucas? Buen día para usted, para Freddy Kelly, por supuesto, para todos quienes nos escuchan a través de Radio La Voz 1570 AM. Estamos ya en lo que es la información de lo que se genera a diario en cuanto a noticias, hechos lamentables que día a día se siguen sumando a números estadísticos. Ayer, sí, por la mañana, hubo la fuga de amoníaco donde una persona falleció, un chico de apenas 18 años. El año pasado recién se había graduado del colegio. Él se menciona que tenía unos meses laborando recién en lo que corresponde a la parte industrial o de mantenimiento de los barcos, en un barco donde hubo una fuga de amoníaco, estaban soldando. Se lanzaron todos al agua, producto de la desesperación. Conocían que cuando hay una fuga de amoníaco tendrán que salir lo más rápido posible, pero lo que tenían mayor experiencia se alcanzaron a sacar la ropa y las botas, el peso, y tirarse al mar. Pero el chico, la desesperación y todo, se tiró con todo y botas, y lógicamente parece ser de que se hundió porque tampoco sabía nadar, no se agarró de nada, no sabía nadar. Entonces, chicos, fue como un suicidio y lamentablemente falleció. Horas después, en la búsqueda, lo pudieron encontrar, rescataron a los otros que se habían lanzado, unas lanchas que habían ahí alrededor, y la lamentable noticia de el chico que la mamá, tengo entendido que es de Leonidas Proaño, el sector Leonidas Proaño. La mamá era una, o es, perdón, es una dirigente reconocida en Leonidas Proaño, la mamá del chico, bastante maneja un liderazgo sobre situaciones dirigenciales, barriales. Y lamentable lo del chico que falleció el día de ayer, aquí cerca nomás, ¿no? Ahí por el Jack Club.
0: Ahí, es que desde ahí lo sacaron, estaban en dentro, ¿no? En la rada del puerto, haciendo mantenimiento. Claro. Y lo sacaron por esa zona.
1: Lamentable, ¿no? Lamentable y tendrían que tomar mayor precauciones. Y ahí viene el cómo es el dato sobre las precauciones, si se la toman o no, o fue un accidente, lógicamente involuntario, pero un accidente, falla humana de quien estaba soldando. Esto, cuando hacen este tipo de trabajo de soldadura, es muy delicado en estos barcos, por justamente este tipo de químico, del amoníaco. El amoníaco no te espera mucho, ¿eh?
0: No,
1: el amoníaco no te da mayor opción. Es un gas, un químico, que en el momento que hay la fuga, que sale dependiendo de la fisura o de la fuga del amoníaco, te va a llegar lo más rápido posible. Yo recuerdo en una época que hubo una fuga de amoníaco en el hielo polar, en la fábrica de hielo polar, pero hace muchísimos años. Y lamentablemente no, un conocido falleció, no alcanzó ni a salir al balcón, porque la hielo polar, como era una edificación de dos plantas, les agarró en la parte bien interna y otros se alcanzaron a tirar. Se tiraron y se salvaron. Lógicamente, por ahí se rompieron unos huesos, por ahí se golpearon, pero pudieron salvar la vida. Acá el conocido no, como lo que sucedió el día de ayer, que se lanzaron al mar. El chico no se pudo agarrar de nada. Se va a haber hundido tal y cual como al momento que se lanzó. Habría que ver también en el resultado de la autopsia. El resultado de la autopsia, porque habría que ver si realmente murió producto de un ahogamiento o el amoníaco, fue la inhalación de amoníaco, pudo haber sido también la causa de la muerte. Sin embargo, lo que se supone extraoficialmente es que podría ser más, es el ahogamiento, por lo que ya se conoce, con el chico de 18 años que perdió la vida el día de ayer, aquí cerquita, a muchos metros de donde estamos o donde quedan las instalaciones de Radio La Voz, y más o menos, claro, cercano a las 10 de la mañana fue eso. Yo bajé de 9 y media. Sí,
0: vamos a dar detalles de estas y otras informaciones de Julio Canto. 5 de la mañana, 44 minutos. Primero le damos el tema del asesinato de un hombre en el sector Santa Lucía de Montecristi, amigos oyentes. Santa
1: otro Cecilia, más.
0: Otro más. Ya va 370, cuenta la cifra.
1: Pero está preocupado. A ver, la preocupación está en Montecristi.
0: Ajá, ya van 7.
1: Sí, siete.
0: En una semana. La masacre, 2 hallados sin vida en la zona rural de Montecristi. Y ahora esta muerte violenta. Van 7 personas fallecidas, contado en los últimos días. Le preocupa el cantón Montecristi sobre ese tema. 5:45 minutos, un hombre cuya identidad aún no ha sido establecida, dice la nota informativa. Ya la revelaron por ahí, don Julio Canto. Si tiene la posibilidad, busque el nombre del fallecido, ¿no?
1: Christopher, me parece que era el nombre.
0: Sí,
1: bueno. Si no me falla la memoria.
0: Identidad aún no ha sido establecida, dice esta nota informativa. Falleció tras recibir varios disparos, amigos oyentes, de las tardes de este día miércoles 9 de septiembre, en el ingreso del sector Santa Cecilia, parroquia Leonidas Proaño del cantón Montecristi, luego de ser perseguido presuntamente por sujetos que se movilizaban en una motocicleta. El ataque ocurrió aproximadamente a las 15 horas, de acuerdo con información preliminar recabada en el lugar. La víctima habría intentado escapar de sus perseguidores antes de ser alcanzado y atacado con un arma de fuego. Después de los disparos, el hombre quedó tendido en el piso mientras los responsables abandonaron el sector. Moradores alertaron sobre lo ocurrido y posteriormente inició el procedimiento correspondiente para el levantamiento del cadáver y las investigaciones correspondientes. Hasta primeras horas, amigos oyentes, posterior al ataque, dice la información, no se había confirmado la identidad del fallecido habitante de Santa Cecilia. Señalaron que no reconocían al hombre y que aparentemente no residían en la zona. Las autoridades deberán establecer quién era la víctima y determinar la circunstancia previa de a la persecución e identificar a los responsables del crimen. También se deberá esclarecer el móvil del ataque, según se da a conocer. Santa Cecilia por una parte de la parroquia urbana Leonida Proaño, que también se está volviendo calientita, jurisdicción del Cantón Montecristi. Durante el 2026, esta parroquia ha sido escenario de otros hechos violentos, de entre ellos ataques cometidos por hombres que se movilizaban en motocicleta. El nuevo asesinato se suma a los hechos de violencia registrados en este año en el distrito Manta, Montecristi y Jaramijó. El balance, o según el balance preliminar, dispone que tras este crimen, las muertes violentas llegarían a 370 en el distrito durante el 2026. La cifra deberá ser contrastada con la actualización oficial de la Policía Nacional. En otro ataque ocurrido este año en la Leonidas Proaño, la policía ha desplegado unidades especializadas y personal de criminalística para recoger indicios e iniciar las investigaciones correspondientes. En el caso de Santa Cecilia, la diligencia buscará determinar el recorrido realizado durante la persecución, identificar a los ocupantes y las motocicletas y establecer la circunstancia en que se produjo el ataque armado. Hasta el momento no se ha dado información oficial sobre alguna persona detenida o los móviles de este crimen, amigos oyentes. Son las 5 de la mañana con 48 minutos. Un hombre es asesinado, amigos oyentes, acá en el sector de Santa Cecilia, dice, en el cantón Montecristi. Oyentes, amigos, 5 con 48 minutos. El hombre, amigos oyentes, por si acaso, se llamaba Josué Ronald Ceballos Santos, de 28 añitos de edad. Eso fue, amigos oyentes, el muerto o fallecido en este hecho violento. Julio Canto, 5:48 minutos.
1: Quedó en media vía, entre la calle, una de las calles principales o secundarias de Leonidas Proaño, tirado el chico, porque corrió algunos metros, pero no alcanzó a salvar su vida cuando pudo darse cuenta de que lo estaban siguiendo para asesinarlo, y cumplieron con el hecho. 28 años el chico, bastante joven, de tez blanca, realmente. Leonidas Proaño últimamente, bueno, siempre, Leonidas Proaño, desde que tengo uso de razón, ha sido un sector un poco por ahí con cierta violencia, ¿no? Me recuerdo antes, inclusive desde cuando por ahí recién se estaban edificando construcciones de cemento, porque Leonidas Proaño cuando fue invadida fueron con casas de cañas. Casi en su mayoría, ya hoy Leonidas Proaño es un lugar donde edificaciones muy buenas, es un motor inclusive de la economía en Montecristi.
2: Exactamente, yo iba solo, claro. No sentía miedo. Es como el sector de La Revancha, también uno iba solo y no le pasaba claro. Nada. Imagínense.
0: Exactamente, son sectores muy, muy, pero eran muy tranquilos.
1: Leonidas Proaño, Gustavito Chiriboga fue el fundador, digamos, fue el ayudante, el que lideró esa en aquella época, ya en paz descanse. Y el de La Revancha también.
0: 5:50 minutos. Oiga, hace unos 10 minutos dio un sismo acá en la República del Ecuador.
1: ¿Ya?
0: En el sector Gualaquiza, hace unos 10.
1: Oiga, muy buena base.
0: Minutos.
1: ¿Ah? Y no hemos sentido nada, muy buena base tiene el edificio.
0: Sí, muy buena base, pero Gualaquiza es bastante lejos, ¿no? Morona Santiago.
1: Ah, ya, entonces nomás.
0: Morona Santiago, pero por el reporte que le damos a conocer, fue de magnitud 5.4.
1: Allá fue fuerte.
0: Bastante fuertecito, no lo hemos sentido acá. Sí, a propósito, amigos oyentes, detalles de la información que también se genera en constante, ya el geofísico está haciendo una revisión. Este es el dato preliminar, porque el geofísico le emite dos informes. Uno el preliminar y el otro ya que el oficial que ha sido revisado. El
1: revisado, sí.
0: Ya, exactamente. Este es el preliminar.
1: 5.5. 5.4,
0: que podría haber bajado. Ahí bajan unos dos puntos,
1: sí,
0: a veces.
1: Sí. Por lo general es como las... Este sí tiene más exactitud que cuando dan la... La...
0: El tema de las lluvias.
1: No, de las lluvias y de las encuestas.
0: Ah, encuestas. 5:51. Detalle también de la fuga de amoníaco, don Julio Canto, compañero Julio Canto. Detalle de lo que fue la fuga de amoníaco, donde falleció un chico, un joven, amigos oyentes, Christopher se llamaba.
1: Christopher, sí le
0: dice. Christopher. Otra persona había dicho, ¡cómo! No es eso, no, Freddy. Cuando se hubiese equivocado, ¿cómo no? Christopher se llamaba el joven. Ya vamos a dar detalles, amigos oyentes. Una fuga de amoníaco registrada en el interior de una embarcación pesquera en Manta dejó afectados a 5 personas y hay un tripulante desaparecido, dice la información, identificado preliminarmente. Mira, ahí dijeron Anthony Cedeño. Ahí dijeron, este es una nota tomada, por si acaso, del diario El Universo. El chico después se confirmó que se llamaba en vida, ¿no verdad? Christopher Adrián Cedeño Dueñas. Así es la información, amigos oyentes, pero seguimos con la nota que trae o recoge desde Guayaquil, diario El Universo. Amigos oyentes, Christopher decía a quien habría lanzado al mar durante la emergencia. El hecho movilizó unidades especializadas del cuerpo de bomberos y equipos de rescate en el muelle pesquero. José Roca, es Julio, amigos oyentes. José Roca, jefe del cuerpo de bomberos de Manta, confirmó que 5 personas fueron trasladadas al hospital Rafael Rodríguez Zambrano debido a los efectos provocados por la explosión del amoníaco. Esto no explosionó, esto escapa, por si acaso. Mientras tanto, los equipos de emergencia realizaron conteos de tripulantes y mantenimiento y búsqueda de, en este caso, del joven desaparecido. Julio Roca explicó que las personas afectadas presentaban síntomas compatibles con la explosión al amoníaco, entre ellos dificultad respiratoria, irritaciones en las vías respiratorias y superiores. El funcionario señaló que la gravedad puede afectar para cuando mucho los sistemas pulmonares de los afectados. Son 5 personas que ingresaron al hospital, explicó el jefe bomberil, e indicó que los equipos permanecen atentos ante un eventual deterioro de los pacientes debido a los efectos respiratorios que pueden evolucionar después del escape del gas. Por ello, el personal de emergencia también mantiene vigilancia sobre el estado de salud el resto de los tripulantes que permanecían en la embarcación. La emergencia también dejó un adolescente a un segundo a campo abierto, la búsqueda de un joven, amigos oyentes, quien fue identificado, reiteramos, Christopher Adrián, uno de los tripulantes de la embarcación, quien fue reportado como desaparecido después de que se habría caído al mar. Roca señaló inicialmente que el dato todavía se encontraba en proceso de confirmación. Sin embargo, durante la emergencia, los equipos de rescate mantenían acciones para localizar y verificar el número total de personas que se encontraban en la nave. La unidad de rescate acuático del Cuerpo de Bomberos de Manta se mantuvo monitoreando el área mientras avanzaba el conteo de tripulantes. La prioridad, según Roca, era confirmar la desaparición y determinar si el número de personas afectadas podía aumentar. De acuerdo con el jefe del Cuerpo de Bomberos de Manta, la fuga de amoníaco fue controlada. Tras controlar el escape, la nave entró en una etapa de ventilación. Roca indicó que, según el reporte o los reportes recibidos, permanecía en una concentración residual del producto al interior de la embarcación, por lo que las unidades especializadas continuaban trabajando bajo protocolo para materiales peligrosos. El funcionario explicó que el incidente se habría originado dentro de la embarcación y las acciones de control permitieron contener la fuga. Mientras tanto, el personal de mantenimiento continuaba con labores relacionadas con el sistema afectado. El Cuerpo de Bomberos de Manta activó especialmente varias unidades de emergencia, entre ellos equipos de material peligroso de combate de incendio, ambulancia y rescate acuático. Roca recordó que el organismo cuenta con experiencia en emergencias relacionadas con materiales peligrosos dentro de embarcaciones pesqueras. Según explicó, el año anterior, los bomberos han enfrentado acciones o accidentes en los que varias personas han quedado atrapadas dentro de naves en el puerto de Manta. fuga de amoníaco, amigos oyentes, deja 5 heridos y un tripulante fallecido. Recogemos la nota del diario El Universo. Atención, que la víctima fue identificada como Christopher Adrián Cedeño, dueñas de apenas 18 añitos de edad. La embarcación era la industrial Tuna Pesca. A propósito, 5:56, don Julio Cantos.
1: Lo que le decía, ¿no? 18 años de Christopher, bastante joven el chico, recién graduado del colegio. Pude ver ayer unos vídeos de él que habían publicado gente conocida de él, más que todo por la señora madre de él, que es una lideresa del sector de Leonidas Proaños. Por eso se corrió rápido la noticia, la información sobre el hecho suscitado el día de ayer. Ayer suscitaron algunos hechos lamentables, pero hubo algo que a mí me sorprendió. No sé si Frey o Johnny pudo observar. Ayer hubo un accidente. Sí. Había Manta Rocafuerte.
0: Manta Rocafuerte, que hubieron atrapadas, pero nadie falleció.
1: Hubo un carro, un vehículo de esos livianos que quedó como sánduche, porque dos camiones lo cogieron, uno por atrás, la parte de atrás, y el otro hacia adelante. Escúcheme, oiga, yo vi ese video y yo dije, se han tenido que haber hecho, pero han tenido que haberlo cogido, realmente lo decía mi esposa, lo decía, con cuchara, porque se ve claramente, ¿no? Como un acordeón.
0: Ajá, sí, sí.
1: ¿Y sabe qué fue la sorpresa?
0: Que nadie falleció.
1: Que llegaron los del cuerpo bombero con todas sus herramientas y el chofer salió con vida, solamente con golpes en los pies.
0: Ese está bendecido
1: por Dios. Pero usted ve eso, usted se imagina lo peor.
0: Claro.
1: Yo me quedé sorprendido, no sé cómo pudo salvarse esa persona. No sé cómo pudo salvarse, porque está hecho acordeón. Y no fueron dos carros livianos que lo chocaron, fueron camiones. Tanto el que venía de la parte de atrás como el que estaba adelante, que inclusive el de adelante era mucho más grande. Era casi una plataforma de esas inmensas. Y quedó como acordeón. Pero la sorpresa es que no falleció. Qué buena noticia, porque creo que si un familiar conoció, cualquiera que hubiera visto eso, hubiera imaginado lo peor. Cuando no es, no es.
0: Cuando toca, toca.
1: Sí, después hasta con una, te puede resbalar con la cascarita de plátano. Mírelo nomás a compañero y colega Guido Quijije, ¿no? A quien le enviamos un saludo.
0: Solamente un pequeño.
1: Solo se resbaló nomás y tuvo, lo operaron de la rodilla. Tiene un cosido ahí que, aunque realmente, yo lo insisto, ahí lo cosieron mal. Parece como cuando usted cose una saca. Oye, qué mal, yo vi la foto. Qué
0: mal.
1: Yo trabajo. No sé, el cirujano quien cosió era aprendiz. ¿Usted se ha visto cuando amarran una saca?
0: Sí.
1: Cuando cosen la saca. Así más o menos. Así, lamentable en ese sentido del profesional, pero yo se lo dije, le debió haber hecho un mejor trabajo, pero está recuperando enseguida, está ya nomás, ya se está preparando para correr inclusive.
0: ¿Correr cuál? ¿La 5K?
1: 5:59 en el territorio ecuatoriano. Saludos para todos quienes nos escuchan a través
0: Argentina
1: de...
0: Argentina Mieles, el saludo cordial. Argentina Mieles, ¿qué tal? Buenos
1: Argentina
0: días.
1: Argentina Mieles, ¿no? Eso es en la ciudad de la Naval.
0: Eso es en la ciudad de la Naval, efectivamente. Siempre escuchando Argentina Mieles, la auténtica, la original, voz del pueblo. Gracias por ese saludo correspondiente. Oiga, permítame que la gente escuche el informe que dio el coronel, el comandante del cuerpo bombero, don Julio Roca, por acá.
1: Póngale ahí,
0: antes de irnos a la Freddy. Pausa, sobre el tema de la fuga de amoníaco, ¿no? Que se dio acá en la ciudad de Manta. Escuchemos a Julio Roca a propósito de este particular. 6:00 a.m, amigos oyentes, vamos a escuchar y luego nos vamos a la pausa, don Freddy Alberto Kelly.
3: 900:06 a.m, responde al llamado 911 indicando de que por este muelle artesanal están arribando 4 personas por inhalación de amoníaco, NH3. Producto de eso, se desplaza y se despacha el recurso de ambulancias, unidad de camión contra incendios, división de materiales peligrosos. Arribando al sitio, se confirma que ingresaron al Hospital Rodríguez Sobrano 4 pacientes. Esos 4 pacientes, producto de la inhalación de amoníaco, se encontraban afectados a nivel respiratorio. Dentro de eso se informaba de que había posiblemente personas desaparecidas. Despachamos con capitanía del puerto y nuestra embarcación personal de técnicos de materiales peligrosos, paramédicos y bomberos para hacer la evaluación de la escena. Con trajes encapsulados se logró llegar al punto de origen de la fuga, determinado que se encontraba ya controlada y presurizada lo que es la fuga, y se inician acciones de ventilación. Dentro de esa evaluación se confirma la desaparición de uno de los tripulantes que se encontraba en la embarcación. Indicando esto, se procede a desplazar inmediatamente la embarcación LR1 para realizar la localización y búsqueda de esta persona por medio de nuestros buzos. La persona desaparecida respondía a los nombres de Christopher Cedeño Dueñas, 18 años de edad. Posteriormente, después de 20 minutos, los buzos de bomberos Manta localizan a 15 metros de profundidad el cuerpo de esta persona, el cual fue extraído por la parte del Yacht Club para entregar a la Policía Nacional y otras autoridades, y nuestro personal de bomberos, una vez seguro en la escena, entra a este panel de descontaminación para ya retornar a sus operaciones normales.
4: ¿Qué se presume, aunque la autopsia sea la que revela, ¿no? Pero qué pudo haber sido, por la inhalación mismo o producto de que se llama? ¿Qué se presume que haya podido causar esto?
3: Indeterminada esa información podría darle en estos momentos.
5: ¿Cómo se llama el buque?
3: Una pesca, un barco pesquero.
4: ¿Las personas afectadas que están en el hospital, qué conoce? ¿Cuál es su
3: estado? Bueno, el estado que se conoce inicialmente, irritación de las vías aéreas superiores, dificultad respiratoria, es lo que conocemos al momento. Después evolucionó ese estatus, sí, eran ya 5 personas ingresadas en el hospital Rodríguez Zambrano.
4: Ellos no son pescadores, entiendo, ¿no?
3: Desconocería si son de mantenimiento o pesca, pero es la persona que está dentro de la embarcación.
4: Gracias a 5 personas.
0: Bueno, ahí estaba el comandante Julio Roca dando detalles de lo que fue el trabajo del cuerpo de bomberos un poco posterior al hecho, donde ya habían trasladado a 5 personas. Ya había aparecido Christopher Cedeño Huerta, su cuerpo fue sacado en una de las embarcaciones de rescate acuático que tiene el cuerpo de bomberos de la ciudad de Manta. Vamos a la pausa, don Freddy Alberto, y regresamos en breve.